Así es, gracias a la vida. Hola, muy buenas tardes, muy buenas noches, dependiendo de su horario donde se encuentren. Les doy a todos la bienvenida a este subsegmento de Nuevo Canto, que se transmite por Radio Bilingüe. Mil gracias por darme el placer de saludarles desde aquí en cabina, totalmente en vivo por el KSJB 91.5 FM Fresno. Radio Bilingüe es una radio pública, una radio para la comunidad. Mi nombre es Estela López y les invito a que me acompañen hasta las 8 de la noche, hora Pacífico, y 9 de la noche, hora Ciudad de México. En esta tarde o noche tendremos mucha música que fue preparada especialmente para todos ustedes que nos escuchan como cada primer sábado de mes. También les invito a que visiten la página de Radio Bilingüe en www.radiobilingüe.org. Ahí encontrarán noticias, información de inmigración, información de salud, toda esta información para todos ustedes, nuestra comunidad. También encontrarán la opción de escuchar las 24 horas de la programación y podrán escuchar todos los formatos de música que tiene Radio Bilingüe para todos ustedes. Estamos tratando de hacer un momento agradable y pues para que todos disfruten de esta programación musical. Y si andan en la calle, nos pueden llevar con ustedes en su celular. Sigan a Radio Bilingüe en las diferentes opciones de las redes sociales. Ahí también compartiremos, comparten noticias y programas en vivo. No se olviden de compartirnos con sus familiares, amigos, hasta con el vecino nos pueden compartir. Y ahorita aprovechen y grítenle: ¡Hey, vecino! Sintoniza Radio Bilingüe, que la música de Nuevo Canto está buenísima. Marquen el 559-264-9191, que yo les estaré atendiendo personalmente y con gusto tomaré y pasaré sus saludos al aire. En este segmento iniciamos con el tema Gracias a la Vida. Y sí, hay que agradecerle a la vida con el maestro Óscar Chávez. Y bueno, vamos a continuar con el tema que sí, que no. Lo mismo me da con Facundo Cabral. Recuerden, esto es Radio Bilingüe y el segmento es Nuevo Canto.

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Acabamos de escuchar el tema Canción Final, Cantata Santa María de Iquique, con Kila Payún. Y antes a ese tema escuchamos el tema Cholas y Cholitas, un tema instrumental con Charango Panti. Y antes de los anuncios escuchamos 14 Cargas por la Libertad con Francisco Montoya. Y pues ya se están reportando nuestros radioescuchas. Muchas gracias por reportarse a este programa. Vamos a mandar saludos a Mike, que nos escucha en el bello estado de Oregón. Espero que el clima por allá esté un poquito mejor que aquí en Fresno, que está muy caluroso, pero igual estamos disfrutando. Nos dice que está sintonizando para escuchar este gran programa. Pues muchas gracias por su presencia y le mandamos un gran abrazo. También mandamos saludos a Angélica. Ella nos escucha en Bakersfield, California. Manda saludos a toda su comunidad de Bakersfield, especialmente a su amiga Rafaela, que ella es de Zacatecas, Mónica, su amiga Mónica, que es de Coahuila, y Flor y otra amiga Mónica, que son de Oaxaca. También manda saludos a Michoacán. Nos empezó ahí a mencionar varias ciudades. Entonces, a todo Michoacán les mandamos un gran abrazo hasta allá, que he escuchado que es muy bonito ahí Michoacán. Gracias, Angélica, por estar presente. Nos dice que ya se ha comunicado con alguno de nuestros compañeros. Gracias, gracias por estar escuchando Radio Bilingüe. También vamos a mandar un saludo a un radioescucha que él está sintonizando en el lugar, en un bello pueblo que se llama Tuyehualco, ahí cerquita de la Ciudad de México. Nos dice que es un lugar del olivo y el amaranto. El amaranto es muy rico. Pues muchas gracias también. Y nos mencionó también que es una gran melodía el tema Gracias a la Vida. Y así es, hay que estar agradecidos con la vida. Disfruten su momento. Pues a todos ustedes les mando un gran abrazo, un gran saludo. Y les voy a dedicar este tema, que ojalá lo disfruten a todos ustedes, y está medio movidito, entonces disfrútenlo, y muchos saludos hasta allá donde nos escuchan. El tema es El Chuchumbé con Las Cafeteras. Esto es Nuevo Canto a través de Radio Bilingüe.

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Escuchamos el tema Nada es Verdad con Natalia Lafourcade y los Cojolites. Y antes escuchamos el tema instrumental Amanecer con el grupo Cóndor. Y cabe mencionar que ese tema fue donado por nuestro amigo Mike, que aquí aportó a Nuevo Canto. Le agradecemos y, como saben, y les he dicho, todos podemos hacer esta magia musical. Y antes de los anuncios, escuchamos Tierra Madre con Dagmar Dumche y Eduardo Yáñez Loaiza. Y pues vamos a continuar y vamos a mandar saludos antes de la música a Jorge, que se reporta desde aquí en Fresno, lo tenemos cerquita. Y manda también saludos a todo Michoacán, so un saludo a todos por allá. Y nos pidió un tema de Silvio Rodríguez y ya se lo encontramos, le vamos a complacer. El tema se llama Unicornio. Y él es Silvio Rodríguez. Disfrútenlo y gracias por su presencia. Y estamos escuchando Nuevo Canto a través de Radio Bilingüe.

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0: Escuchamos el tema Los Zapatistas con Agustín Lira y Patricia Wells. Les mandamos un saludo, que ellos se encuentran aquí en Fresno, California. Y antes escuchamos Miren Cómo Sonríen con Inti Illimani y Isabel Parra, Tita Parra y Roberto Márquez. Y vámonos rápidamente para terminar nuestra primera hora de Nuevo Canto con Gerardo Peña, y el tema es Aguacero. Esto es por Radio Bilingüe. Y no se vayan, que todavía tengo mucha música.
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Escuchamos el tema de Tío Alberto con Joan Manuel Serrat. Muy buenas noches. Muchas gracias por continuar aquí acompañándome en este segmento de Nuevo Canto. Estamos totalmente en vivo por el KSJB 91.5 FM desde Fresno, California, que se transmite por radio bilingüe. Mi nombre es Estela López y para mandar saludos a algún familiar, amigo o hasta el vecino, ahorita grítele y vecino. Sintonice Radio Bilingüe que le voy a mandar saludos. Solo marquen el 559-264-9191. Y como ya mencioné, escuchamos el tema Tío Alberto con Joan Manuel Serrat. Y vamos a continuar con la buena música y ahora vamos a escuchar el tema El Bejuquito con los Huastecos. Esto es Nuevo Canto a través de Radio Bilingüe.

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Al fin y al cabo, hablábamos tan poco. Eran extraños, además el sonido. Saludos, gritos de socorro.

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1: Populares afirmó que se trata de la verdad y no de una campaña negativa contra el expresidente Leonel Fernández, al asegurar que alegadamente siempre se le ha ligado a la corrupción y el narcotráfico. Dijo además que esta situación ha sido denunciada en varias ocasiones por el FARC.
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Escuchamos el tema Protesta con el profesor solitario. También escuchamos a Ismael Serrano con el tema Yo era un tipo solitario. Ahí hizo rima. Y antes de los anuncios, escuchamos a el tema Santiago es pueblo, que canta con Horacio Venegas. Y también escuchamos el tema en inglés Wild Birds con Ruskaja, Hardy Crutch, Mark Nissen y Hans Brown. Este tema es de su álbum No One is Illegal. Nadie es ilegal. Y pues ahora vamos a continuar con el tema. Oh, pero antes vamos a mandar un saludo que se reportó Humberto Vázquez de Bakersfield, California. Nos dice que él es de Monterrey y manda saludos a nuestro compañero Rubén Moreno. Y también dice que él es de Monterrey. Entonces, le mandamos un saludote allá en Bakersfield y un abrazo. Espero que esté disfrutando de la música. Y pues vamos a dedicarle el siguiente tema que se llama Y dale alegría a mi corazón, con Julia Senko. Recuerden, esto es Nuevo Canto a través de Radio Bilingüe.

0: in Williams, Orland, Colusa, Delavan, Norman, Willows y Greenwood, California. 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

0: veces escuché de las ciudades perdidas qué extrañas historias se puede uno hallar.
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Ahí escuchamos el tema romanticón, es titulado Contigo con Carla Morrison. Y ahora, y antes de ese tema escuchamos Ciudades Perdidas con Fernando Delgadillo. Y pues vamos a continuar con la buena trova con los Guaraguao. Y el tema es Hermano, dame tu mano. Esto es Nuevo Canto, donde tocamos de todo. Y sigan disfrutando de toda esta música. El tema es Hermano, dame tu mano con los Guaraguao.

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4: Esta canción es una forma de mirar a Chile desde afuera. Una de las formas. Se llama Cuando me acuerdo de mi país.

Escuchamos el tema Gracias Pachamama, un tema instrumental con Alberto Cusianman, y también escuchamos a Pedro Mans con el tema Cuando me acuerdo de mi país. Y pues vamos a mandar rápidamente saludos a Juan Alvarado, que nos llama de Miguel Alemán, Tamaulipas. Le mandamos un abrazo, gracias por reportarse. También se reportó Oscar de Soledad, California. Nos dice que le manda saludos a todos sus compañeros presos que están ahí en el pueblo de Soledad, California. Mucho ánimo y les mando un abrazo a todos ustedes, especialmente a Oscar. Y pues le dedicamos este tema que se llama Abracemos el Tiempo con Traficantes de Folk. José Antonio, y disfruten este tiempo y no se vayan, que aún tengo mucha música.

Nuevamente, muchas gracias y sean todos bienvenidos a este su segmento de Nuevo Canto. Estamos en vivo, totalmente en vivo, por el KSJB 91.5 FM desde Fresno, California. Y les saluda aquí en cabina Estela López. El número para mandar sus saludos es el 559-264-9191. Y es verdad, ¿cómo no agradecerle a la vida? Iniciamos un tema de agradecimiento titulado ¿Cómo agradecer? Y ellas fueron Eugenia León, Tania Libertad y Guadalupe Pineda. Pues les invito a que agradezcamos a la vida por lo que nos da. Y pues vamos a continuar con el tema popurrí de cumbias con Pachacutec. Y esto es Nuevo Canto. Ya estamos en nuestra tercera hora de la buena trova. Sigan conmigo aquí disfrutando de esta magia musical. Y el tema popurrí de cumbia con Pachacutec.

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Ahí escuchamos el tema de El Camotal con los Cojolites. También escuchamos a Luis Eduardo Aute con el tema A por el Mar. Y antes de los anuncios, escuchamos el tema Erminda de la Victoria con Ataque 77. Y para continuar, bueno, antes una persona trató de comunicarse aquí en cabina, pero por alguna razón no entró la llamada. Solo invito a que vuelva a marcar y con gusto tomo sus saludos. Mientras, vamos a escuchar el tema Un Mundo Mejor con Rosette Bat. Y recuerden, esto es Nuevo Canto a través de Radio Bilingüe.

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Escuchamos el tema de Candombe pa' Miguela con Los Hachas. Y antes de ese tema escuchamos al grupo Illapu con el tema Licán Antaí. Y esto es Nuevo Canto, donde se toca la buena trova. Y antes de continuar, vamos a mandar otro saludito para Humberto Vázquez, que se reportó de Bakersfield. Nos preguntó que a qué hora se termina el programa. Pues estamos aquí, Nuevo Canto está todos los sábados de 5 de la tarde a 8 de la noche. Ya casi llegamos al final de este programa Nuevo Canto. Le mandamos saludos allá a Bakersfield, California, y le agradecemos por su consejo. Muchas gracias y siga presente aquí escuchando Nuevo Canto. Y pues vamos a continuar. Ahora vamos a escuchar el tema Refugiados con Samara. Y no se vayan, que todavía tengo algo de música.

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Escuchamos el tema de El Colibrí con Isabel Aldunate. También escuchamos a Mexicanto con el tema Hola, Bienvenidos, una versión en vivo. Y pues espero que hayan disfrutado este segmento musical de Nuevo Canto, porque desafortunadamente ya tan pronto hemos llegado a la parte final, y si se quedaron con ganas de seguir escuchando la buena música trova, les invito a que escuchen Nuevo Canto todos los sábados de 5 de la tarde a 8 de la noche, hora pacífico. Y si ustedes me lo permiten y si me regalan algo de su tiempo, yo estaré aquí el primer sábado de mes para disfrutar y hacer todos juntos una magia musical. Les invito a que sigan escuchando Radio Bilingüe los 7 días de la semana, 24 horas del día, para que escuchen los diferentes formatos musicales y se mantengan informados con los programas informativos donde se tocan diferentes temas para que ustedes se mantengan informados. No se olviden de agradecer y disfrutar de esos pequeños detalles. Disfruten de todo lo que les rodea. Disfruten esa mirada, esa sonrisa inocente. Disfruten de ese abrazo que les da ese amigo, ese ser querido. Disfruten esa pequeña charla. Y pues aquí les espero el primer sábado de mes. Y ahora me despido con el tema Tierra Mestiza con los folcloristas y Gerardo Tamés. No se olviden de escuchar Nuevo Canto los sábados de 5 a 8 de la tarde. Y también no se olviden de dar ese amor incondicional que todos tenemos la capacidad de darles. Les mando un abrazo. Chao, chao.

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1: La inteligencia artificial está transformando el futuro y los expertos, como Max Passeri, responsable de seguridad de Averro, advierten que si no se usa apropiadamente, la inteligencia artificial trae riesgos, como la exposición y la seguridad de datos personales o la generación de información falsa.
2: Hoy vemos una tendencia a sobreexponer información personal en redes sociales. Eso tiene un término en inglés que se llama oversharing. Y básicamente tiene muchos riesgos asociados a la seguridad personal.
1: Con el auge de la inteligencia artificial, las técnicas de robo de identidad y estafa se han vuelto cada vez más sofisticadas. Por eso es muy importante que seamos cuidadosos con lo que publicamos en las redes sociales y la información que compartimos.
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2: 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Por eso es muy importante que seamos cuidadosos con lo que publicamos en las redes sociales y la información que compartimos.

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3: Esta es la edición semanaria de Noticiero Latino. Les saluda Chelis López con los temas de la semana. Defensores de inmigrantes exigen cambios en centro de detención de New Jersey. En Florida, inicia la temporada de huracanes y hay preocupación ante los recortes de FEMA. ¿Por qué hay mujeres que practican la cuarentena en el posparto? En medio del intenso debate en el Congreso sobre el financiamiento para ICE, el centro privado de detención de inmigrantes Delaney Hall de New Jersey se volvió epicentro de la política migratoria. Una huelga de hambre de los detenidos se desbordó en enfrentamientos frente al reclusorio. Abogados y activistas afirman que el trato digno y el respeto a los derechos humanos de los detenidos son una exigencia nacional. José López Zamorano nos reporta sobre esta situación desde la ciudad de Washington.
4: Aunque las protestas habían bajado de tono, agentes de ICE y manifestantes se enfrentaron otra vez, fuera de Delaney Hall, después que varios activistas hicieron una cadena humana de brazos y luego de que la policía redujera su presencia en el controvertido centro de detención de migrantes. Los forcejeos forman parte de acciones de solidaridad, luego de reportes del inicio de una huelga de hambre y de trabajo por las condiciones de reclusión, incluida comida en mal estado, atención médica inadecuada y falta de acceso. Sin embargo, esas versiones fueron disputadas en una intensa comparecencia ante el Congreso por el secretario de Seguridad Nacional, Mark Wayne Mullen. Lo que continuamos viendo es teatro político, porque es lo que demanda la base de la izquierda radical. No tiene nada que ver con las condiciones carcelarias. En respuesta, la representante afroamericana de Nueva Jersey, la Monica McKeever, acusó al titular del DHS de usar la migración como un arma contra las minorías. Usted ha hablado mucho de racismo. ¿Sabe lo que es racismo? Que todos los detenidos en Delaney Hall sean personas de color. Defensores de migrantes coinciden que los problemas en los centros de detención migratoria no son nuevos ni exclusivos de Delaney Hall. El abogado Daniel Park ha escuchado todo tipo de quejas de sus clientes recluidos en centros migratorios diversos.
5: He tenido individuos y clientes míos que me han reportado justamente eso, ¿no? De comida que ya no estaban, digamos, al día, no solamente expirada, pero contaminadas. Y aparte, obviamente, la falta de cuidado médico adecuado.
4: El abogado Park sostiene que es importante un esquema de rendición de cuentas, porque algunas acciones han puesto en riesgo la vida de los detenidos.
5: Es una tragedia porque hemos escuchado reportes de personas que por cuidado de salud, por razón de salud, tuvieron que haber sido hospitalizados.
4: El inmigrante mexicano Carlos de la Valle, quien estuvo recluido 7 meses en el centro migratorio de Wynn, en Luisiana, tuvo una experiencia similar que la reportada en Delaney Hall.
6: Muchas veces nos trataban peor que animales, pero yo llegué a comer gusanos con frijoles y se los enseñamos a los oficiales y siempre nos decían, no, eso es normal, pero ninguno de ellos comía esa comida.
4: Aunque las autoridades de Newark declararon un toque de queda de las 9 de la noche a las 6 de la mañana, en un radio de media milla alrededor del centro, los activistas permanecen alrededor de Delaney Hall. La gobernadora demócrata, Mickey Sherrill, culpa a grupos que no son de Nueva Jersey. Sabemos que hay grupos de fuera del estado que están interfiriendo en las protestas y las han escalado, y algunos grupos extremistas nacionales se han involucrado en las protestas. A pesar de la polémica, el Senado aprobó este viernes en la madrugada otro masivo presupuesto por $72 mil millones a fin de financiar a ICE y a la CBP por los siguientes 3 años. Para ICE, más de $38 mil millones serán destinados a financiar el aparato de deportaciones masivas, contratación de agentes y fiscales y una expansión sin precedentes de las camas de detención. Para la patrulla fronteriza se destinarán cerca de $26 mil millones, enfocados en la contratación, además de tecnología de vigilancia y aviación rápida en la frontera con México. Para la edición semanaria del Noticiero Latino, desde Washington, José López Zamorano.

0: Este 1 de junio comenzó oficialmente la temporada de huracanes en el Océano Atlántico Norte. Aunque los pronósticos apuntan a una actividad menos intensa que la de 2025, expertos advierten que eso no significa que el riesgo haya desaparecido. Por esa razón, residentes y grupos locales cuestionan los recortes a la Agencia Federal FEMA, que atiende las emergencias. Este es el informe de Diana Montaño desde Miami.
1: Yo no pude ir a recoger mis cosas, perdí todo. Perdí pues la ropa, no tenía zapatos.
2: Con dolor, Débora Estrada cuenta lo que sufrió cuando el huracán María devastó Puerto Rico en el 2017. Se mudó a la Florida con sus dos hijos, donde recibieron ayuda federal de emergencia y después se estableció en el centro del estado.
1: Compré mi casita y llegó entonces el huracán Ian y ahí pues sí levantó las esquinas del techo. Se metió agua.
2: A casi 4 años, Débora dice que sigue batallando para que su seguro le pague la reparación.

0: floridanos tras los huracanes.
1: Me molesta de que podemos hacer algo para eliminar la miseria y la tragedia que viene para la comunidad en caso de un desastre de huracán, y no podemos hacerlo porque el gobierno no lo está dando los recursos para poder hacer lo que tenemos que hacer.
0: Aunque en diciembre del 2025 un juez federal ordenó restaurar esos fondos, al ambientalista Alejandro Flores Atias, de Poder Latinx, no le parece bien que debiliten a FEMA y que estados como Florida se encarguen de emergencias mayores.
2: Y me preocupa mucho porque el Estado no es que tiene un plan que te digo, perfecto, esto es lo que se va a hacer si hacen esos recortes. No, nosotros dependemos de esto.
0: Si bien es cierto que este año la Oficina Nacional de Administración Oceánica y Atmosférica, NOAA por sus siglas en inglés, pronosticó una temporada de huracanes en el Atlántico por debajo de lo normal, con entre 8 y 14 tormentas tropicales y entre 3 y 6 huracanes, un solo huracán que toque tierra en una zona vulnerable puede causar un daño mayor, afirma el ambientalista Alejandro Flores.
2: Sin estos beneficios, estas ayudas del Estado, lastimosamente muchísimas personas se van a ver impactadas, no solo financieramente, pueden correr riesgo también de su vida.
0: En estados costeros como Florida, millones de personas viven en áreas propensas a inundaciones y marejadas ciclónicas.
3: Comunidades que viven en lo que llaman las líneas de frente del cambio climático, del clima extremo.
0: Jessica Ordóñez es la directora de campañas de energía y medio ambiente en el Center for American Progress.
3: Y lamentablemente lo que hemos visto en los últimos 2 años de esta administración es una baja en el apoyo federal para tanto la preparación como la recuperación después de estos eventos.
0: Una coalición de 22 estados y el Distrito de Columbia demandó al gobierno federal por la cancelación del programa BRIC, argumentando que la medida era ilegal y ponía en riesgo proyectos de preparación ante desastres. Además, 12 estados demandaron al Departamento de Seguridad Nacional y a FEMA por las nuevas condiciones impuestas a las subvenciones para el manejo de emergencias, alegando que dificultaban la preparación local frente a los desastres. Finalmente, analistas aseguran que el peligro no se mide únicamente por la cantidad de huracanes que se formen en el Atlántico, sino por la capacidad que tengan las autoridades para responder antes y después de la tormenta. Para la edición semanaria de Noticiero Latino, desde Miami, Diana Montaño.

0: La ansiedad y la depresión posparto afectan a miles de madres en Estados Unidos, especialmente cuando enfrentan el aislamiento o la falta de apoyo después de dar a luz. En el Valle Central de California, hay mujeres que optan por prácticas tradicionales, como la cuarentena, para recuperarse física, mental y emocionalmente. Daniela Rodríguez platicó con una mamá que comparte su experiencia desde Fresno.
1: Después de dar a luz a su primer hijo, Kyla Castanon tenía mucho temor.
2: My main concerns were discomfort, postpartum depression.
1: Le preocupaba caer en la depresión postparto y sentirse desconectada de su cuerpo.
2: And just not feeling right in my body.
1: En el hospital Kaiser de Fresno, donde la atendieron durante el parto, se sintió poco apoyada. Después de dar a luz, Kyla solamente tuvo una breve cita de seguimiento 6 semanas después.
2: They said, "How are you doing? Are you bleeding?"
1: Me dijeron, ¿cómo te sientes? ¿Sigues sangrando? Está bien, ya puedes regresar a lo normal. Por eso, después de que tuvo su bebé, decidió seguir la cuarentena. Es una práctica de las culturas indígenas antes de la llegada de los españoles, donde después del parto las mujeres se toman unos 40 días para recuperarse física y emocionalmente. Trataba de quedarme dentro de la casa lo más posible, usando calcetines, pantuflas, todo el tiempo, tratando de evitar el frío lo más que podía. Durante semanas, Kyla permaneció en casa, tomó tés calientes, usó vendajas abdominales y recibió apoyo constante de su familia y de Maribel Hernández, una profesional de la recuperación física y mental conocida como Dula, quien la acompañó durante todo su embarazo. Maribel afirma que muchas madres sienten la presión de recuperarse rápidamente, aunque la sanación puede durar mucho más. Vivimos en una sociedad donde se espera que las mujeres recuperen su cuerpo rápidamente. Precisamente ese importante espacio lo brinda la cuarentena.
3: Belly binding, it's using a very light gauze, like a venda.
1: El vendaje abdominal ayuda a mantener el cuerpo caliente, pero también ayuda poco a poco a que los órganos regresen a su lugar. Da ese apoyo al cuerpo y ayuda con la postura. Maribel.

0: Él afirma que muchas clínicas priorizan la recuperación médica inmediata de la mamá y la salud del bebé, mientras doulas como ella y sus familias se concentran en el bienestar emocional de la madre, especialmente durante las primeras semanas del parto.
1: Just providing a lot of physical, emotional support.
0: Esa defensa y acompañamiento muchas veces significa brindar mucho apoyo físico y emocional. Guardar la cuarentena le ayudó mucho, dice Kyla. Su doula, Maribel, constantemente le recordaba que su cuerpo todavía estaba sanando.
2: You have a dinner size.
0: Tienes una herida del tamaño de un plato dentro de tu cuerpo, me repetía. Eso la ayudó a ser más paciente con su cuerpo y entender que descansar también era una parte muy importante del proceso de sanación, dice Kyla. Había algo muy calmante en estar acostada con tu bebé y sentir que no tenías la responsabilidad de hacer trabajo pesado o tareas de la casa. En Fresno, una de las pocas doulas bilingües que acompaña a las madres latinas es Militza Garabán. Afirma que la recuperación posparto va más allá de la recuperación física.
3: No solamente es físico el cambio, es hormonal, es emocional, es psicológico.
0: Las doulas Militza Garabán y Maribel Hernández esperan que estas prácticas tradicionales, como la cuarentena, se extiendan. Y eso es muy importante porque en California y en otras partes de Estados Unidos, expertos continúan alertando sobre el aumento de la ansiedad y la depresión que padecen muchas mujeres después de dar a luz. Para la edición semanaria de Noticiero Latino, desde Fresno, California, Daniela Rodríguez.
4: Así concluye esta edición semanaria de Noticiero Latino, una producción de Radio Bilingüe desde sus estudios en Fresno, California, con el auspicio parcial de The California Endowment, de James Irvine Foundation, de Walton Family Foundation, de David and Lucille Packard Foundation, de Sierra Health Foundation y la iniciativa Estamos Juntos. Director de Noticias, Samuel Orozco. Coordinadora de Producción, de Cire Yepes. Productor, Rubén Tapia. Conducción técnica, Jorge Ramírez. Asociada de Producción, María de Jesús Gómez. Yo soy Chelis López. 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
1: Amigos, ¿qué tal? Su servidor Cándido Morales Rosas con tanto gusto les saluda a través de esta edición de su programa Cita con el Recuerdo.

Esperamos que todos ustedes se encuentren dispuestos a disfrutar de recuerdos bellos, inspirados por estas melodías que estaremos presentando a ustedes con mucho gusto. Rebeca nos canta una canción de los hermanos Martínez Gil para iniciar el programa de hoy. Vuelve. Vuelve.

Esta canción se estrenó en 1950. La llevó al éxito María Luisa Landín. Tú eres mi destino. Este es su programa Cita con el Recuerdo. El mejor regalo para su gusto musical. Dos gardenias. Canta Leo Marini.

Primeramente escuchamos, en la voz de Albert Hammond, Eres toda una mujer. Después cantaron juntos Dick y Bárbara, Ámame, me gusta amanecer contigo. Y últimamente, Roberto Carlos y Ana Belén, con su éxito, Amiga. ¿Qué tal? Este es su programa Cita con el Recuerdo, la mejor envoltura para bellas memorias. El grupo La Tierra, contigo sí.

El autor de esta canción es Pedro Villar, y él la grabó en 1973, pero fue Silvana Di Lorenzo quien le dio mayor popularidad con esta versión, Me muero por estar contigo. Y antes de esa canción, Nicola Di Bari nos interpretó Un amor sincero y La tierra contigo sí. Este es su programa, Cita con el recuerdo, donde el pasado se hace presente.

Esta canción trae recuerdos de 1976, cuando era un éxito. Volverás, volveré. La familia Morlet. Este es su programa, Cita con el Recuerdo. La música que revive el pasado.

Lalo Guerrero compuso esta canción. Sí, el mismo, el amigo de Radio Bilingüe, compuso esta canción y que primeramente la grabaran Los Panchos. También la grabó Javier Solís. Y ahora la escuchamos en la voz de Lorenzo González en su programa Cita con el Recuerdo.

permanezca sin tocar las teclas de su radio. Falta la segunda parte de este programa, Cita con el Recuerdo. Retornaremos después de la identificación de las emisoras afiliadas a Satélite Radio Bilingüe. Este es su amigo y servidor, Cándido Morales Rosas.

una bella canción de la autoría de los hermanos Martínez Gil, Adivinanza. Antes de eso, escuchamos Amar y Vivir con Julio Jaramillo, y Lupita Palomera nos presentó su éxito Cariño. Este es su programa Cita con el Recuerdo, donde el pasado se hace presente. Una canción de Ramón Inclán, interpretada por el trío Los Montejo de Mérida.

Un éxito de 1968. Los Montejo también la grabaron los Babies, la Sonora Santanera.

Héctor Falcón. Un disco grabado en 1969. Así es el amor. Y antes de esto escuchamos una grabación de 1976, éxito de Gilberto Valenzuela, de Que te quiero, una composición de Rubén Fuentes. Sabu.

qué bonito deseo. Si tú fueras mi mujer. Éxito de mayo 1977. Cantó Lorenzo Santamaría de España. Y Sabú nos interpretó de 1982. Quizás sí, quizá no. Recuerdos más jóvenes. Con esta canción de Marisela. 1984.

Iri Gourmet y el trío Los Panchos, historia de un amor. La rondalla tapatía interpretó Te extraño y la rondalla de Saltillo, Verónica. En este su programa, cita con el recuerdo, la mejor envoltura para bellas memorias. ¿Bailamos? Gracias.

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Muy, pero muy buenos días, mis amigos. Son las 8 de la mañana, 4 minutos, tiempo del Pacífico. Bienvenidos a su programa dominical, La Hora Folclórica. Detrás del micrófono le saluda a su amigo y seguro servidor, Genaro Lozano, a través de Radio Bilingüe, la cadena nacional latina de la radio pública en los Estados Unidos de Norteamérica. El día de hoy, dominguito chulo, junio 7 del año 2026, les saludo con todo el gusto del mundo desde Fresno, California, capital agrícola del mundo. Para todas nuestras emisoras y afiliadas aquí en la Unión Americana, más allá de las fronteras, www.radiobilingüe.org. Pues ya empezó el calor por aquí en el valle, oiga. El día de ayer estuvimos sudando la gota gorda y de aquí para el real. Así que si le tocó salir a trabajar, a hidratarse, por favor, a mantenerse seguro. Si trabaja usted en el campo, a la intemperie, bueno, pues recuerde que tiene usted derecho. Agua y sombra, descansos, por supuesto. Así que nos sintoniza aquí en Fresno, vía 91.5 FM. Gracias por hacerlo. Buenos días, Modesto. Alegra de Bakersfield a través del 90.1 FM. Valle de Salinas, ¿qué tal? El Gran Valle Verde. El Centro Galáctico Mexicali, Baja California, al otro lado del charco. Abrazo Rompe Costillas en Radio Cubo 88.7. Condado de Mendocino, al norte del estado. Gracias por estar en sintonía. Paso Robles, San Luis Obispo, Hollister, Barstow, Santa María. Por ahí en Nueva York nos reciben también, ¿eh? Búfalo. En Oregon. Nuevo México, Arizona. Saludos a toda la gente por allá en Yuma 92.7 y en Douglas 88.1. En el área de Nuevo México nos reciben en Chama, en Columbus, en Ratón, en Silver City. El estado de la Estrella Solitaria, Texas, en Río Grande, en Presidio, Zapata, Sierra Blanca. ¿Qué tal? ¿Cómo amanecieron? El número de cabina, código de área 559-264-9191. Cualquier petición musical para enviar saludos, aquí estamos a la orden. Su amigo y seguro servidor, Genaro Lozano, hasta las 10 de la mañana. Le invito a que visite también nuestras redes sociales, ¿eh? Y nuestro sitio oficial, www.radiobilingüe.org. Iniciamos el día de hoy con la participación musical del mariachi Nuevo Tecalitlán y la canción El Viajero. Ya empezaron a entrar a llamadas y yo me voy a la línea telefónica para atenderle como usted se merece. Gracias de verdad por estar en sintonía de Radio Bilingüe con ya 45 añotes al aire. Continuamos, señoras y señores, con esto del mariachi Vargas de Tecalitlán que se llama Viva el Mariachi. Aquí espero sus llamadas telefónicas. ¡Feliz domingo! ¡Genaro Lozano!

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Oiga, pues talento, belleza y pues tan juventud en un solo paquetazo. Esa fue Adolfina Nava con Dulce Amargo. Son las 8 de la mañana con 21 minutos, tiempo del Pacífico. Saludos cordiales a Juanito Valdés, que ya se reportó en el área de Bakersfield, recibiéndonos a través del 90.1 de su frecuencia modulada. Una canción de Cristian Castro, dice, voy a buscar esa canción, a ver, mi México de ayer, una composición de Chava Flores, me parece. Saludos también a Javier Ochoa, por allá en, ¿dónde me dijo? Creo que no me dijo de dónde, pero el novillo despuntado con las jilguerillas, y le vamos a buscar la canción para complacerle. Mientras tanto, señores y señores, avanzamos. Por eso se llama Cuando Vayas a Tamaulipas. Sígueme pegando cablazos, código de área 559-264-9191. Está usted en sintonía de Radio Bilingüe desde Fresno, California, para todas nuestras emisoras y afiliadas en la Unión Americana.

0: Complacido Javier Ochoa por aquí en el área de, creo que es de Los Baños, oiga, si no mal recuerdo. Y también me pidieron esa canción, se llama Mi México de Ayer, una composición de Chava Flores. Vamos a ver qué tal interpreta Cristian Castro, el cachorro del Loco Valdés. 8:27 p.m, tiempo del Pacífico.
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Y se llamó Coplas Aguetamo a cargo de Juan Mendoza, el Taría Curí. Gracias por reportarse también a mi buen amigo y paisano Macario González, por allá en el área de Bakersfield, que acaba de regresar de México y ya quiere dar media vuelta, dice, para allá, para la Mixteca Alta. Saludos a toda la gente de allá de Rancho Alfaro, sí, la Cayuapan. Me pidió una canción de las Jilguerillas que se llama Ya Casi Está Amaneciendo, pero él dice que ni frío ni sueño, no, se llama Ya Casi Está Amaneciendo. Así creo que por ahí va el título. Son las 8 de la mañana con 35 minutos, tiempo del Pacífico. A ver si es esta, paisano, a ver si le atiné. Somos 91.5 FM, Radio Bilingüe.

0: Bueno, usted fue don Ezequiel Peña del disco 20 Herraduras de Oro. Se llamó Qué Chulos Ojos. Ya son las 8 de la mañana con 44 minutos, tiempo del Pacífico. Vamos a la pausa informativa. Regreso para compartir. Me cayó como balde de agua fría la noticia que acabo de recibir. Mantenga la sintonía si es usted familia de Radio Bilingüe. Los consideramos a ustedes, pues, nuestra familia. Regreso con eso. No se vaya, por favor. Son las 8 de la mañana con 44 minutos, tiempo del Pacífico.
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Bueno, pues esa canción se llama Nadie es Eterno, a cargo de Federico Villa. Pues recibí una noticia que me cayó como balde de agua fría. Con profunda tristeza, pues les informamos a nuestra audiencia de Radio Bilingüe que nuestro dedicado voluntario Adalberto Reyes, programador por muchos, muchos años de la edición del domingo de Ritmos del Pueblo, falleció este pasado 1 de junio en su residencia en el área de Senger, aquí en el Valle Central. Así que todo el personal, voluntarios y audiencia de Radio Bilingüe, pues recordaremos con aprecio y cariño a Adalberto. Adalberto para mí fue una persona muy, muy cercana. Quiero que sepa que Adalberto fue luz para muchas personas, siempre con una actitud positiva. Él me decía licenciado y yo le decía ingeniero. Ninguno de los dos ostentaba el título, pero pues así nos decíamos. Es una persona que si en el diccionario existiera la palabra resiliencia, perseverancia, fe, creo que la fotografía de Adalberto debería de estar ahí para mayor claridad. Mi más sentido pésame para la familia Reyes allá en Senger. Un abrazo fraternal. Y si algo nos deja Adalberto, es esa gran enseñanza de perseverar, de siempre tener fe, de seguir adelante. Y la siguiente reflexión, pues va para él, acompañado de su canción favorita. Fíjese que la lección más dura de la vida es que tienes que seguir aunque por dentro te sientas roto. Alguien escribió que la lección más difícil que se ha tenido que aprender como adulto es la necesidad implacable de seguir adelante sin importar cuán destrozado se sienta por dentro. Y esta verdad es tan dura como universal. La vida no se detiene, y no se detiene cuando tenemos el corazón pesado. Cuando la mente está quebrada o el alma parece deshacerse, la vida sigue, sin pausa, sin disculpas, y exige que caminemos con ella. No hay botón de pausa. No hay tiempo para detenernos a reparar el daño. No hay espacio para recomponernos con calma. El mundo no espera, ni siquiera cuando más lo necesitamos. Lo que lo hace aún más difícil es que nadie nos prepara para esto. De niños crecimos con historias llenas de finales felices, cuentos de redención y triunfo donde todo termina bien. Pero la adultez borra esas narrativas reconfortantes y revela una verdad cruda. Sobrevivir no es glamoroso ni inspirador la mayoría del tiempo. Es ponerte una máscara de fortaleza mientras te derrumbas por dentro. Es presentarte cuando lo único que quieres es desaparecer, es avanzar paso a paso, aunque el corazón suplique descanso. Y sin embargo, resistimos. Esa es la maravilla del ser humano. Resistimos. En lo más profundo del dolor, encontramos una fuerza que ni sabíamos que teníamos. Aprendemos a darnos espacio, a hacer ese consuelo que tanto anhelamos, a susurrarnos esperanza cuando nadie más lo hace. Con el tiempo comprendemos que la resiliencia no siempre es ruidosa ni heroica. Es una rebeldía silenciosa. Es negarnos a que el peso de la vida nos aplaste del todo. Sí, es desordenado. Es agotador. Y sí, hay días en los que parece imposible dar un paso más. Pero aún así avanzamos. Cada pequeño paso es una prueba de nuestra resistencia. Un recordatorio de que incluso en la oscuridad seguimos luchando, seguimos negándonos a rendirnos. Y esa lucha, esa valentía silenciosa,
es el verdadero milagro de la supervivencia. Así que deja de amargarte por cosas pequeñas. Todo pasa, todo se arregla. Menos la muerte. Y si alguien se atreve a decir que ya no haces nada, no le des importancia porque lo más relevante ya lo hiciste. Viviste, con errores, con aciertos, pero viviste. No dejes que la enfermedad se vuelva el centro de tus días. Todos tenemos dolores, pero no los alimentes. Enfócate en lo bueno. Desconéctate un rato de las noticias. Sal, respira. Cree en Dios. Habla con Él. Reza. Y sobre todo, no pierdas la alegría. Has llegado hasta aquí. Y eso ya es motivo para dar gracias ahora. Lo único que importa es vivir en paz, contigo, con tu familia y sobre todo, con el Todopoderoso. A tu recuerdo, hermano, donde quiera que te encuentres, descansa en paz. Adalberto Reyes.

0: Pues ya son las 8 de la mañana con 58 minutos. Titánica labor me dejó mi licenciado. Identifico el emisor y regreso para compartir más música con ustedes.
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5: De niño decía mi padre que había más tiempo que vida, que no me comiera el mundo, que era joven todavía. 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También se entierran los pobres que del dinero están lejos. 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Hoy lo tengo comprobado y agradezco a Dios mi suerte. Soy ave de las tempestades, soy guerrero y caminante. 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

Pues estamos iniciando la segunda hora de su programa dominical, La Hora Folclórica. 5 minutos nos separan después de las 9 de la mañana. Su amigo y seguro servidor Genaro Lozano, detrás del micrófono, 60 minutitos más al aire. Precioso domingo, junio 7 del año 2026. Número de cabina, código de área 559-264-9191. Gracias por las llamadas telefónicas. Gracias por las muestras de solidaridad con la familia de Radio Bilingüe. Por el sensible fallecimiento de nuestro compañero Adalberto Reyes. Y la mejor manera de honrarlos, pues es haciendo esto con mucho cariño. Lo que a él tanto le gustaba hacer, bueno, pues nosotros continuamos la labor. Continuamos la labor. 6 minutos después de las 9 de la mañana. Así que vienen por las carreteras, oiga, muchísima precaución. El clima ya está calentándose por aquí en el valle. Así que si viene por el 99, que Diosito lo lleve con bien a su destino. No corra, que nadie en casita lo espera. 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Muchísima información para la comunidad. Saludos a toda la gente por allá en Columbus, Nuevo México, a través del 91.3 FM. Gracias por estar en sintonía. En Silver City también, allá en Oregon, en Huntington 91.1, en Merrill 91.7. Gracias, gracias por estar en sintonía. Pues vamos a continuar con la programación musical, señoras y señores, porque siguen entrando llamadas y yo me voy a la línea telefónica para atenderle como usted se merece. Su amigo y seguro servidor, Genaro Lozano, hasta las 10 de la mañana. Fieles de Sinaloa llegan al escenario de Radio Bilingüe con esto que se llama ¿Por qué te vas de mí? 9-7, tiempo del Pacífico. ¡Feliz domingo!

0: Bueno, pues eso fue don José Alfredo Jiménez, acompañado con la banda El Recodo de Don Cruz Lizárraga. Complacido Rafa Martínez, porque dice que le quedé de ver esa canción hace 8 días. Son las 9:00 a.m, ya 13 minutos, vámonos a la pausa informativa. Regreso con algo solicitado de la banda La Alameda. Mientras tanto, sígame llamando, pegando cablazos al código de área 559-264-9191. Señora Matilde Vargas, señor Rodolfo Lozano, a Beto y a Luis, que están por allá en Santa María, Chilapa de Díaz en este momento. Por ahí viene su canción, no crea que se me ha olvidado. Mientras tanto, pausa informativa y regreso. Genaro Lozano hasta las 10 de la mañana. ¡Feliz domingo!
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Pues una de las canciones del recuerdo del señor Jorge Valente se llamó Tango Negro. Ya son las 9 de la mañana con 19 minutos, tiempo del Pacífico. Vámonos con este corridazo a cargo del charro de Huentitán, el Alto Jalisco, don Vicente Chente Fernández y Gómez. Se llama Le Pusieron Siete Leguas. Sígame llamando, código de área 559-264-9191. Somos Radio Bilingüe 91.

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Eso se llamó Vueltas Mentiras a cargo de los troqueros. Dice que esta canción me trae muchos recuerdos de mi buen amigo Manolo Martínez, colega, programador, locutor por allá en el área de Bakersfield, que pues falleció también hace ya muchos años. Estábamos siempre en una estira y afloja. Decía yo, ¿cómo se llama esa canción, Manolo? Pues déjame buscarla. Me costó para que me diera el título. Don Manolo Martínez, son las 9 de la mañana con 32 minutos, tiempo del Pacífico. Pues a lo largo de todos estos años he podido conocer pues a personalidades de la radio. Nos dedicamos a lo mismo y lo hacemos con mucho cariño, oiga. Por cierto, también a don Ramoncito Cuevas, que nos escucha por allá en el área de Bakersfield. Saludos cordiales. 9:32. Complacida la señora Kenny Calderón, algo de Gerardo Reyes. Ahí le va esto que se llama Ya Vas, Carnal. ¡Feliz domingo!

pam. Ya vas, carnal, se llamó la canción. Oiga, saludos cordiales a Beto Ramírez, ahí en el área de Rich Grove. Quería escuchar algo también de Gerardo Reyes. Bueno, pues ahí quedó la participación musical. En 8 días le pongo pelos de guerrero con todo el gusto del mundo. Mientras tanto, me pidió la canción de Cuando Tenía Juventud. A ver si tenemos tiempo, porque tengo unas peticiones musicales atrasadas. Aquí en Radio Bilingüe también tenemos un poco de música de la reciente. ¿Qué cree que...? Pues así que diga usted, qué bárbaro, ¿cómo soy fan de Carin León? Pues no, ¿eh? Pero fíjese que escuché esta canción. Me pareció bonita. Se llama No Me Rompiste. Me despertaste. Tiene un aire de no sé qué, pero está bonita. Escúchela. Usted me dice, ¿se queda o le damos aire? Son las 9 de la mañana con 36 minutos, tiempo del Pacífico, en Radio Bilingüe.

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Complacido don José Acosta de Guatimapé, Durango. Me pidió esa canción de don Alejandro Fernández, oiga. Y vamos a ver quién más me llamó ahorita. Jesús Sandoval, ahí en el área de Merced. Gracias por reportarse, originario de Zacatecas, paisano de Pascual Antonio Aguilar Barraza. Me ponen de repente tarea difícil. Dice, oye, Genaro, ponme esa canción de Límpienme la brujería. Le digo, pues, ¿cuál es esa de Límpienme la brujería? Se llama Curado del Espanto, oiga. No límpienme la brujería. Y le complacemos antes de irnos a la pausa informativa. Ellos son los Renches. Gracias por estar en sintonía de Satélite Radio Bilingüe 91.5 Fresno para todas nuestras emisoras y afiliadas en la Unión Americana. ¡Feliz domingo!

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0: Yo fui Adelita Tapia, la canción se llamó ¿Dónde me dejaste con el alma? ¿Cómo se llama esa canción? Ausencia Eterna, oiga. Son las 9 de la mañana con 51 minutos, tiempo del Pacífico. Me pidieron una canción que dice que compartí con ustedes hace tiempo, de don Eulalio González, el Piporro, del disco Joyas Musicales. Se llama Ingrata Pérgida. A ver si va a necesitar usted un diccionario para entender algunas de las partes de esa canción. Donde el Piporro se pone muy palabrero. Oiga nomás.
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0: Ya pasó.
1: Ya pasó, don Eulalio, ya pasó. Son las 9 de la mañana con 55 minutos, tiempo del Pacífico. Vamos a calentar terreno, señoras y señores, porque ya viene la hora mixteca. Ah, qué don Eulalio, nos trae buenos recuerdos, ¿verdad? Fíjese que también tuvimos una entrevista antes de... no me acuerdo en qué año, ¿eh? Pero fue poquito antes de que falleciera don Eulalio González. Por aquí está. Le vamos a decir a línea abierta que comparta nuevamente esa...

0: Señores, señores, son las 9 de la mañana con 58 minutos, tiempo del Pacífico. A esta hora, su amigo y seguro servidor, Genaro Lozano, se apeda el caballo. Gracias por haberme acompañado a lo largo de 120 minutotes. A continuación llega edición semanaria. Manténgase usted informado con un resumen de lo que aconteció durante la semana. Después llega el equipo de la Hora Mixteca. El día de hoy en la conducción, Natalia Bautista, del País de las Nubes, San Juan Mixtepec. Crescencio Barajas en el control técnico. Y en la línea telefónica le atiende el día de hoy Flor Barajas. Lo dejo en muy buenas manos. En 8 días nos escuchamos. Si Dios y la vida no disponen otra cosa, aquí estaremos al pie del cañón. Que pase un excelente domingo, con permiso, y hasta la próxima.
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8: Esta es la edición semanaria de Noticiero Latino. Les saluda Chelis López con los temas de la semana. Defensores de inmigrantes exigen cambios en centro de detención de New Jersey. En Florida, inicia la temporada de huracanes y hay preocupación ante los recortes de FEMA. ¿Por qué hay mujeres que practican la cuarentena en el posparto? En medio del intenso debate en el Congreso sobre el financiamiento para ICE, el centro privado de detención de inmigrantes Delaney Hall de New Jersey se volvió epicentro de la política migratoria. Una huelga de hambre de los detenidos se desbordó en enfrentamientos frente al reclusorio. Abogados y activistas afirman que el trato digno y el respeto a los derechos humanos de los detenidos son una exigencia nacional. José López Zamorano nos reporta sobre esta situación desde la ciudad de Washington.
9: Aunque las protestas habían bajado de tono, agentes del ICE y manifestantes se enfrentaron otra vez, fuera de Delaney Hall, después que varios activistas hicieron una cadena humana de brazos y luego de que la policía redujera su presencia en el controvertido centro de detención de migrantes. Los forcejeos forman parte de acciones de solidaridad, luego de reportes del inicio de una huelga de hambre y de trabajo por las condiciones de reclusión, incluida comida en mal estado, atención médica inadecuada y falta de acceso. Sin embargo, esas versiones fueron disputadas en una intensa comparecencia ante el Congreso por el secretario de Seguridad Nacional, Mark Wayne Mullen. Lo que continuamos viendo es teatro político, porque es lo que demanda la base de la izquierda radical. No tiene nada que ver con las condiciones carcelarias. En respuesta, la representante afroamericana de Nueva Jersey, la Monica McKeever, acusó al titular del DHS de usar la migración como un arma contra las minorías. Usted ha hablado mucho de racismo. ¿Sabe lo que es racismo? Que todos los detenidos en Delaney Hall sean personas de color. Defensores de migrantes coinciden que los problemas en los centros de detención migratoria no son nuevos ni exclusivos de Delaney Hall. El abogado Daniel Park ha escuchado todo tipo de quejas de sus clientes recluidos en centros migratorios diversos.
10: He tenido individuos y clientes míos que me han reportado justamente eso, ¿no? De comida que ya no estaban, digamos, al día, no solamente expirada, pero contaminadas. Y aparte, obviamente, la falta de cuidado médico adecuado.
9: El abogado Park sostiene que es importante un esquema de rendición de cuentas, porque algunas acciones han puesto en riesgo la vida de los detenidos.
10: Es una tragedia porque hemos escuchado reportes de personas que por cuidado de salud, por razón de salud, tuvieron que haber sido hospitalizados.
9: El inmigrante mexicano Carlos de la Valle, quien estuvo recluido 7 meses en el centro migratorio de Wynn, en Luisiana, tuvo una experiencia similar que la reportada en Delaney Hall.
11: Muchas veces nos trataban peor que animales, pero yo llegué a comer gusanos con frijoles y se los enseñamos a los oficiales y siempre nos decían, no, eso es normal, pero ninguno de ellos comía esa comida.
9: Aunque las autoridades de Newark declararon un toque de queda de las 9 de la noche a las 6 de la mañana, en un radio de media milla alrededor del centro, los activistas permanecen alrededor de Delaney Hall. La gobernadora demócrata, Mickey Sherrill, culpa a grupos que no son de Nueva Jersey. Sabemos que hay grupos de fuera del estado que están interfiriendo en las protestas y las han escalado. Y algunos grupos extremistas nacionales se han involucrado en las protestas. A pesar de la polémica, el Senado aprobó este viernes en la madrugada otro masivo presupuesto por 72 mil millones de dólares a fin de financiar al ICE y a la CBP por los siguientes tres años. Para ICE, más de 38 mil millones de dólares serán destinados a financiar el aparato de deportaciones masivas, contratación de agentes y fiscales y una expansión sin precedentes de las camas de detención. Para la patrulla fronteriza se destinarán cerca de 26 mil millones de dólares enfocados en la contratación, además de tecnología de vigilancia y aviación rápida en la frontera con México. Para la edición semanaria del Noticiero Latino, desde Washington, José López Zamorano.

0: Este primero de junio comenzó oficialmente la temporada de huracanes en el Océano Atlántico Norte. Aunque los pronósticos apuntan a una actividad menos intensa que la de 2025, expertos advierten que eso no significa que el riesgo haya desaparecido. Por esa razón, residentes y grupos locales cuestionan los recortes a la Agencia Federal FEMA, que atiende las emergencias. Este es el informe de Diana Montaño desde Miami.
1: Yo no pude ir a recoger mis cosas, perdí todo. Perdí pues la ropa, no tenía zapatos.
2: Con dolor, Débora Estrada cuenta lo que sufrió cuando el huracán María devastó Puerto Rico en el 2017. Se mudó a la Florida con sus dos hijos, donde recibieron ayuda federal de emergencia y después se estableció en el centro del estado.
1: Compré mi casita y llegó entonces el huracán Ian y ahí pues sí levantó las esquinas del techo. Se metió agua.
2: A casi 4 años, Débora dice que sigue batallando para que su seguro le pague la reparación del techo de su casa, pero reconoce que los primeros días fue muy importante la ayuda de FEMA, la agencia federal, para asistir a los damnificados durante las emergencias. Sin embargo, dicha agencia recibió fuertes recortes. El año pasado cancelaron el programa BRIC, que financia proyectos para preparar a las comunidades antes del impacto de huracanes, inundaciones y otros desastres. El recorte de más de 4.400 millones de dólares ya aprobados llenó de indignación a Eliseo Santana del UU for Social Justice, una organización que lleva años ayudando a damnificados floridanos tras los huracanes.
3: Me molesta de que podemos hacer algo para eliminar la miseria y la tragedia que viene para la comunidad en caso de un desastre de huracán y no podemos hacerlo porque el gobierno no lo está dando los recursos para poder hacer lo que tenemos que hacer.
2: Aunque en diciembre del 2025 un juez federal ordenó restaurar esos fondos, al ambientalista Alejandro Flores Atias de Poder Latinx no le parece bien que debiliten a FEMA y que estados como Florida se encarguen de emergencias mayores.
4: Y me preocupa mucho porque el Estado no es que tiene un plan que te digo, perfecto, esto es lo que se va a hacer si hacen esos recortes. No, nosotros dependemos de esto.
2: Si bien es cierto que este año la Oficina Nacional de Administración Oceánica y Atmosférica, NOAA por sus siglas en inglés, pronosticó una temporada de huracanes en el Atlántico por debajo de lo normal, con entre 8 y 14 tormentas tropicales y entre 3 y 6 huracanes, un solo huracán que toque tierra en una zona vulnerable puede causar un daño mayor, afirma el ambientalista Alejandro Flores.
4: Sin estos beneficios, estas ayudas del Estado, lastimosamente muchísimas personas se van a ver impactadas, no solo financieramente, pueden correr riesgo también de su vida.
2: En estados costeros como Florida, millones de personas viven en áreas propensas a inundaciones y marejadas ciclónicas.
5: Comunidades que viven en lo que llaman las líneas de frente del cambio climático, del clima extremo.
2: Jessica Ordóñez es la directora de campañas de energía y medio ambiente en el Center for American Progress.
5: Y lamentablemente lo que hemos visto en los últimos 2 años de esta administración es una baja en el apoyo federal para tanto la preparación como la recuperación después de estos eventos.
2: Una coalición de 22 estados y el Distrito de Columbia demandó al gobierno federal por la cancelación del programa BRIC, argumentando que la medida era ilegal y ponía en riesgo proyectos de preparación ante desastres. Además, 12 estados demandaron al Departamento de Seguridad Nacional y a FEMA por las nuevas condiciones impuestas a las subvenciones para el manejo de emergencias, alegando que

0: La ansiedad y la depresión posparto afectan a miles de madres en Estados Unidos, especialmente cuando enfrentan el aislamiento o la falta de apoyo después de dar a luz. En el Valle Central de California, hay mujeres que optan por prácticas tradicionales, como la cuarentena, para recuperarse física, mental y emocionalmente. Daniela Rodríguez platicó con una mamá que comparte su experiencia desde Fresno.
1: Después de dar a luz a su primer hijo, Kyla Castanon tenía mucho temor.
2: My main concerns were discomfort, postpartum depression.
1: Le preocupaba caer en la depresión postparto y sentirse desconectada de su cuerpo.
2: And just not feeling right in my body.
1: En el hospital Kaiser de Fresno, donde la atendieron durante el parto, se sintió poco apoyada. Después de dar a luz, Kyla solamente tuvo una breve cita de seguimiento 6 semanas después.
2: They said, "How are you doing? Are you bleeding?"
1: Me dijeron, ¿cómo te sientes? ¿Sigues sangrando? Está bien, ya puedes regresar a lo normal. Por eso, después de que tuvo su bebé, decidió seguir la cuarentena. Es una práctica de las culturas indígenas antes de la llegada de los españoles, donde después del parto las mujeres se toman unos 40 días para recuperarse física y emocionalmente. Trataba de quedarme dentro de la casa lo más posible, usando calcetines, pantuflas, todo el tiempo, tratando de evitar el frío lo más que podía. Durante semanas, Kyla permaneció en casa, tomó tés calientes, usó vendajas abdominales y recibió apoyo constante de su familia y de Maribel Hernández, una profesional de la recuperación física y mental conocida como Dula, quien la acompañó durante todo su embarazo. Maribel afirma que muchas madres sienten la presión de recuperarse rápidamente, aunque la sanación puede durar mucho más. Vivimos en una sociedad donde se espera que las mujeres recuperen su cuerpo rápidamente. Precisamente ese importante espacio lo brinda la cuarentena.
3: Belly binding, it's using a very light gauze, like a venda.
1: El vendaje abdominal ayuda a mantener el cuerpo caliente, pero también ayuda poco a poco a que los órganos regresen a su lugar. Da ese apoyo al cuerpo y ayuda con la postura. Maribel afirma que muchas clínicas priorizan la recuperación médica inmediata de la mamá y la salud del bebé, mientras dulas como ella y sus familias se concentran en el bienestar emocional de la madre, especialmente durante las primeras semanas del parto. Esa defensa y acompañamiento muchas veces significa brindar mucho apoyo físico y emocional. Guardar la cuarentena le ayudó mucho, dice Kyla. Su dula, Maribel, constantemente le recordaba que su cuerpo todavía estaba sanando. Tienes una herida del tamaño de un plato dentro de tu cuerpo, me repetía. Eso la ayudó a ser más paciente con su cuerpo y entender que descansar también era una parte muy importante del proceso de sanación, dice Kyla. Había algo muy calmante en estar acostada con tu bebé y sentir que no tenías la responsabilidad de hacer trabajo pesado o tareas de la casa. En Fresno, una de las pocas dulas bilingües que acompaña a las madres latinas es Militza Garabán. Afirma que la recuperación posparto va más allá de la recuperación física.
4: No solamente es físico el cambio, es hormonal, es emocional, es psicológico.
1: Las dulas Militza Garabán y Maribel Hernández esperan que estas prácticas tradicionales, como la cuarentena, se extiendan. Y eso es muy importante porque en California y en otras partes de Estados Unidos, expertos continúan alertando sobre el aumento de la ansiedad y la depresión que padecen muchas mujeres después de dar a luz. Para la edición semanaria de Noticiero Latino, desde Fresno, California, Daniela Rodríguez.
0: Así concluye esta edición semanaria de Noticiero Latino, una producción de Radio Bilingüe desde sus estudios en Fresno, California, con el auspicio parcial de The California Endowment, de James Irvine Foundation, de Walton Family Foundation, de David and Lucille Packard Foundation, de Sierra Health Foundation y la iniciativa Estamos Juntos. Director de Noticias, Samuel Orozco. Coordinadora de Producción, de Cire Yepes. Productor, Rubén Tapia. Conducción técnica, Jorge Ramírez. Asociada de Producción, María de Jesús Gómez. Yo soy Chelis López. 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

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Vamos a compartir la bebida y la comida con nuestras divinidades, con quien rige el tiempo y el espacio, con el sol y la luna, para que en este año nos permitan caminar junto al sonido, al canto y la palabra hecha semilla, para crecer y expandirla desde los caminos del norte hasta los caminos del sur, desde donde el divino sol alcanza la altura de un nuevo día hasta donde se oculta y comienza la noche. Sí, que camina y se engrandezca la música y la palabra hasta donde la cuidan y reproducen nuestros migrantes. Esta palabra que tiene su nido en un lugar donde bajan las nubes, San Juan Mixtepec. 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

0: Qué tal, mis amigos? Muy buenos días, pues bueno, estamos aquí arrancando con nuestra programación de la Hora Mixteca, aquí en Satélite Radio Bilingüe, estamos en vivo y a todo color acá desde Fresno, California. Su amiga Natalia Bautista le acompañará a lo largo de este dominguito alegre, que vamos a estar hasta las 5 de la tarde, así que no se lo pierdan, aquí estaremos. Pues todas estas horas con pues complacencias musicales, con el tiempo de costumbre de entrevista y también y pues también recibir sus llamados para mandar saludos, saludar a las comunidades que nos escuchan en nuestro pueblo o en otras áreas, que ya saben que Radio Bilingüe siempre está enlazado con nuestra estación hermana allá en la XTLA, La Voz de la Mixteca, en punto de las 12 estamos encontrándonos por allá, pero como de costumbre ya saben que a las 12 en punto aquí en Radio Bilingüe tomamos un pequeño descanso de 12 a 12:30 yo, porque la programación sigue, así que vamos a tener 30 minutos de música de Oaxaca que comparten nuestros paisanos allá de la XTLA, La Voz de la Mixteca, y pues también a las 12 estamos allá en Baja California Norte, en el Valle de San Quintín, precisamente allá con la estación hermana que se llama XQIN, La Voz del Valle, del Valle de San Quintín, y que ahí se encargan de retransmitir nuestras voces, empezando desde Maniadero, Baja California, y nos vamos todo hacia el sur hasta el Rosario, de abajo de Baja California Norte, así que ahí vamos a estar presente. Así que vamos arrancando este dominguito alegre, paisano, tacunti santi, tu buen y buen año, lu buena ta, luchito shishi, buena chazo, radio michumi, tatu ña, sacanta tu buen y radio, buenira. 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Pues muy bien, estamos arrancando con nuestra hora, amistad, que me voy rápidamente a la línea de teléfono, pero, ay, no, me perdona, Guadalupe, permítame, siga en la línea, me voy a ir a nuestro anuncio de la radio y regresamos contigo después de la música.
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0: Bien, bien. Bueno, después es Chilenita, que está a cargo del grupo Síntesis. Nos vamos ahora a la línea telefónica con nuestra querida Guadalupe Carvajal, que nos está llamando, está acá en la línea de teléfono esperándonos con toda la paciencia del mundo. Buenos días, Guadalupe, ¿cómo estamos por allá en este rumbo que te encuentras en este momento? Guadalupe, buenos días. Revisemos por acá a ver si tenemos problema acá con la línea o Guadalupe no nos alcanza a escuchar. Guadalupe, ¿cómo estamos? Ah, ya colgó. Okay. Pues bien, bien, bien. Estamos, a ver. Guadalupe, ¿te encuentras ahí en la línea?
1: Bueno.
0: Ándale.
1: Sí, ¿lo escucho?
0: Ah, bien, bien, bien, Guadalupe. Pues acá, bienvenida. Ah. Buenos días. ¿Cómo
1: Hola,
0: nos encontramos? ¿Dónde
1: Natalia.
0: Estás?
1: Natalia, buenos días. Qué gusto escucharte.
0: Igualmente, querida. ¿Cómo estás?
1: Natalia, bien, gracias. Oye, Natalia, ¿me puedes dar alguna receta de medicina? Es que me picó una avispa ayer y tengo mucho comezón en mi mano, nada más.
0: Ay, ay, ay. Mira, ahorita inmediatamente me sale en la mente. Yo cuando era niña, mi papá me ponía rodajas de papa cruda. Te cortas una papa y te lo frotas en el área. Y eso, según yo, sí me ayudó cuando era niña. Y puede que te ayude a ti también. Una papa cruda, lo cortas en rodaja y ese líquido de la papa, ahí te lo pones y ayuda a desinflamar.
1: Ah, bueno, porque eso sucedió ayer y todavía traigo comezón, me ando rasque y rasque la mano todavía.
0: Sí, ay, hombre, no. Es que la viejita tiene su...
1: Es la primera vez que me pica una avispa en toda la vida, nunca me había picado.
0: Ay, ay, ay, no, sí, no.
1: Sí, Natalia.
0: Pero bueno, con la papa, a ver si te funciona y si nuestro radioescucha también sabe de algún remedio que nos pueda compartir, pues acá te lo anunciamos, porque sí, muchas comunidades sí saben de algunos remedios cuando les pica una avispa, una abeja, porque pues cada cuerpo es diferente, reaccionan diferente, hay personas que le pica una abeja y no le pasa nada, no les da alergia, pero algunas, híjole, la pica una abeja, una avispa y se les hincha, pero de una forma que asusta.
1: A mí la abeja no me hace nada. Ajá. Pero en el caso de la avispa sí, todavía traigo ahí rasquera, como si me hubieran embrujado la mano.
0: Sí. Intenta.
1: Ay,
0: con
1: Natalia,
0: la papita.
1: Bueno, pues, sí, bueno, pues gracias, Natalia, muchas gracias, y pues nada más les estaba llamando para saludarlos y pues más que más le puedo decir, tantas cosas emocionantes que están sucediendo últimamente en el mundo, pues
0: sí.
1: No nos queda más que alinearnos a la luz. Me gusta mucho el ejemplo de la independencia de los Estados Unidos. ¿Por qué? Porque si bien recuerdas cuando económicamente no tienen dinero para comprar grandes luces, pues compran unas chiquitititas, ¿verdad?
0: Sí.
1: Y ahí andan los niñitos con sus lucecitas. Bueno, pues nosotros los seres humanos somos como esa luz pequeñita, ¿verdad? Pero que tarde o temprano pues nos vamos a ir a incorporar a la antorcha mayor, ¿verdad? Entonces pues eso es la emoción que estoy queriendo transmitir. Y pues por otro lado también le sigo haciendo la invitación y le sigo haciendo énfasis en asuntos de lo del sistema del Braille para que nuestro país pues se tome como que un poquito más en serio, se puede decir, como para que los jóvenes elijan pues por esos pasos, por esos cursos, por esas enseñanzas, ya que la historia del Braille es una historia muy, muy impresionante, pues regresando no sé cuántos años atrás con Julio Braille, que su papá era talabartero y que él tuvo un accidente por medio de unas de esas herramientas y pues después se encontró con otro no sé qué cosa del Army y que le pasó un cierto estudio que había hecho, pues ya Julio Braille lo modificó y todo ese rollo, pero pues hay muchas cosas por yo les digo nada más a los jóvenes que están en el extranjero, que quizás ellos digan, ya no hay nada por hacer en este mundo porque aquí todo se tiene, pero te recuerdo que otros países la gente sigue cargando sus teléfonos con sistema solar, sigue cargando sus radios con sistema solar, que no hay internet en muchas partes.
0: Sí.
1: Entonces, es que le siga echando ganas y que nunca se sienta triste porque hay otras cosas que no vamos a decir que somos menos desafortunados porque la fortuna la tenemos todos desde ya haber nacido, pero como dice este guatemalteco que está, bueno, últimamente lo he estado escuchando, pues nacimos en un lugar donde nos cerraron la boca, la educación pública, no sé cómo se dice, nos tapó los ojos y pues, por otro lado la religiosidad nos tapó los oídos, pero ahora depende de nosotros pues a expresarnos, ver más allá de lo que nuestros ojos físicos ven.
0: Claro.
1: Quizás las personas ciegas pueden ver mucho más que nosotros las personas físicas.
0: Total.
1: Entonces, o los sordos que no escuchan físicamente, a lo mejor ellos escuchan mucho más que nosotros, ¿verdad? Entonces, pues nada más eso, los jóvenes que le sigan echando ganas, que nunca, pues ni siquiera piensen en nada negativo, que para qué vine, que para qué existo, que ya no hay, que nadie me quiere, esa es una gran mentira, no sé de dónde salió, pero no. Hay que dejar las mentiras y empezar a confiar en las verdades de que somos únicos seres y maravillosos. Y pues, ¿qué más le puedo decir, Natalia? Pues un abrazo y muchas gracias.
0: Pues muchas gracias por ese mensaje, porque la verdad sí es muy importante, sobre todo para todo el mundo, pero sobre todo también de este lado, que pues sí, a veces los jóvenes tenemos mucho tiempo en exceso y a veces no sabemos cómo manejarlo, o no tenemos tiempo, estamos excediéndonos en otras áreas y a veces no encontramos ciertas salidas. Pero como dijiste, ¿no? Hay que aprender de otros lugares que tienen bastante resiliencia, de cosas tan atroces que ni imaginamos, y aún así le siguen echando ganas, y vemos que están en el mundo mandando muchos mensajes de pues ahora sí, de luz hacia el mundo. Y no lo estoy hablando de una manera de religiosidad ni mucho menos, no, yo estoy hablando desde este concepto de que el mundo es tan grande y es tan hermoso, y yo sé que se predica mucho lo malo, que sí es real y ahí está, pero también vamos buscando las cosas bellas que tenemos, ¿no? En el entorno inmediato.
1: Dijera los gringos, switch your mind. Nada más es cambiar la sintonía y la frecuencia de ya basta de todo lo que hemos escuchado empinquiniéndonos nosotros, ¿verdad? De que quizás por algún defectito que tengamos que ya nunca vamos a salir de allí, pero es...
0: Pues, sí, ¿no? Nos meten mucho la idea de que el éxito, ¿qué es el éxito? ¿Qué es tener, o ser, ¿verdad? Entonces, y a veces cuando no tardamos tanto para llegar en eso, porque por más que lo intentamos, hay un sistema que a veces no nos favorece, y ahí vienen todas estas frustraciones, pero yo creo que es el ser interno más importante, el ser interno, ¿no?
1: Y la persona cotidiana no está en eso, en ser y tener. Simplemente, en el caso de mi hermano, que lo fui a visitar, por eso me expreso sobre el sistema solar, pues mi hermano cortó sus ciruelas y la trajo a un pueblo de 3-4 horas de lejos para poder sus ciruelas. Entonces mi hermano no estaba en ser, y en todo eso que muchas veces te promueven los libros.
0: Sí.
1: Simplemente se tienen que hacer las cosas, hay que sembrar, porque es tiempo de sembrar, porque hay que cosechar.
0: Claro.
1: Punto, así. Entonces a veces tanta sabiduría, como dicen, de este mundo, pues como que nos atrofia, no sé si sea la palabra correcta, adecuada, que después te sientes superior a los demás, vaya, cuando en realidad los demás, los que no saben nada, te enseñan a vivir tan sencillamente, que wow, pues no sé. Pues sería todo, Natalia, gracias.
0: Gracias a ti, Guadalupe, cuídate, un abrazo, un gusto hablar contigo. Cuídate mucho. Bien, me voy a ir a nuestro anuncio y regresamos.
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0: Ándale, ándale. Ahí escuchamos al Zorro Chiflido, así que con este grupazo de allá de nuestra comunidad de San Juan Mixtepec, Grupo Soberano de Tierra Mixteca. Y bueno, pues esperemos lo hayan disfrutado. Pues me voy a la línea rápidamente. Tenemos a nuestro paisano Crescencio, que nos habla de aquí de Madera, California. Así que buenos días, compañero. ¿Cómo estamos? ¿Cómo se encuentra el día de hoy?
1: Muy buenos días, buenas portamiento que tenemos en la radio bilingüe, doña Talia. Gracias. Yo sé, es una señorita muy elegante. Siempre lo más que lo miro del cerro de Juan Ustepez, que sale con su agua para bailar.
0: No, nunca nos perdemos un baile, así que ahí estaremos con el agua volando por todos lados, porque así es la tradición, nos encanta bailar.
1: No, pero pues yo le agradezco mucho de lo que es, que los sabes a bailar y hacerle el alegrar a la gente. No hay otro más que pueblos. Ajá. O pueblos, por así decir, a Mixteca, ¿no? Tal vez, okay. Ahí somos varios de ranchillos, uh-huh, o de frente a municipio, ¿no? Pero pues no demostramos lo que valemos, ¿no? Uh-huh. Como la señorita que está en conversación, la que está hablando de sobre el futuro de los niños y todo eso. Uh-huh. Yo lo voy a dar un poco leve, no sé si les gusta que les doy a
0: mi pensamiento. Claro que okay. Sí, bien recibido, no. Los pensamientos, venga.
1: Ok, independientemente, cuando llegamos en este país, no... Este país venimos arrastrando como una culebra en las fronteras, uh-huh, pero nadie ha enfrentado como debe de ser a nuestro justicia, generación, de que llegó a señor Hugo Morales del Tabano Pepe, que está dueño del, bueno, el proyecto de Radio Bilingüe. Yo no sé si es dueño o no sé yo. Independientemente de 1984 a 1985, uh-huh, aquí no había el baño, aquí no había el agua, aquí nadie, todo se bañaba como quería. Nosotros éramos como un puerco, un cuchi, pues, por decir. Uh-huh. Okay.
0: Hay que ir al río,
1: nadie,
0: ¿no?
1: Nadie le ha dicho de eso, ni tanto Baja California, ni tanto de Baja Norte. O sea, sí. Independientemente, éramos una persona mía que no tenemos ni valor ni no valemos ni un medio centavo.
0: Sí, no se respetaba al trabajador.
1: No respetaba el reglamento, la ley. Uh-huh. Entonces, nadie ha dicho todo lo que somos dealers, lo político, etcétera, lo que sea. Uh-huh. Nomás lo avanza lo que convenga. Claro. No lo avanza los que es profundos, uh-huh, de lo que vivimos. De la Baja California, tanto, uh-huh, de Baja de Norte, uh-huh, porque somos nosotros, sí, sabemos que sí, somos dueños de esto, pero nadie los ha enfrentado. Entonces los hijos, la ley que está aquí, si los hijos, ¿por qué mis hijos toman? ¿Por qué mis hijos usan droga? Uh-huh. Porque la ley de California, nosotros, comunidad, de los bajos recursos, uh-huh, nunca unimos. ¿Y por qué mis hijos se mató? Uh-huh. Por ese sentido.
0: Cierto.
1: Hay un ley de California que tú no puedes pegar a tus hijos, no puedes. Yo soy padre e hijo, uh-huh, yo tengo mis hijas. Yo lo puedo criticar en la ciudad de Madera. Aquí me quitaron mi nieto sin saber y lo pusieron porque es loca, que sabe qué. Uh-huh. Y lo mismo discutiendo con ellos,
0: sí,
1: mucho tiempo. Uh-huh. Y lo entregaron, niño. Si la ciudad es sus hijos del mi nieto, uh-huh, pues tiene derecho a recogerlo. Claro. Pero si no da comprobación, no hay nada. Por eso existen leyes. Uh-huh. Pero la culpa es la ley que tenemos la local, uh-huh, el estado de California. Tenemos que hacer un cambio. Sí. Si vas al estado de Oregon, allá todos los japoneses, los chinos, de 16, 13 años, trabaja como viene la pizca de mora, pizca de blueberry, pizca. Uh-huh. Pero nadie ha dicho, nadie, uh-huh, ha dicho en ese sentido la ley. ¿Cómo está, sí, la ley de Washington? ¿Cómo está la ley de Oregon? Uh-huh. Todo pensamos lo que convengo, doña Talia.
0: Cierto.
1: No cree usted que sabe más, que estudió universidad o llegó más el sentido desde la política o, uh-huh, la cultura de nosotros. Yo, uh-huh, le respeto, pues, mi conciencia yo tengo mis hijos, soy padre hijo, me percasé una vez y me volví de nuevo. Uh-huh. Pero yo lo culpo del gobierno, lo culpo nosotros mismos, porque nosotros no tenemos voz.
0: Cierto.
1: Y los votos que les hace, cobardemente somos cobardes. Uh-huh. Somos gente que no tenemos miedo de salir al aire, tenemos miedo de... Pero sí, somos buenos para criticar a la gente. Uh-huh. No somos buenos para enfrentar nuestros problemas que tenemos encima. Cierto. De nosotros
0: mismos. Claro.
1: Entonces... Mire, ahí lo dejo, tu conciencia.
0: Sí.
1: Dependientemente, le voy a mandar un saludo del señor Hugo García, uh-huh, el barrote de ahí, nuestra escuela de primaria y el de la colonia Guerrero.
0: Ándale.
1: Yo le mando saludo ahí de Riqué Sierra también, uh-huh, ese es un amigo, sí, pegado ahí en ese sentido, yendo como para rompo, para cerro, donde nace el agua. Yo no puedo decir esa palabra porque la gente se puede decir que estamos haciendo una fur. Pero es ahí.
0: Ah, sí, por la misión. O sea, usted se refiere por la misión.
1: Exactamente por la misión, es correcto. Uh-huh. Okay, ahí nos mando saludos, que todavía vivimos, uh-huh, que todo Dios que le da oportunidad cada día a nosotros. Ahí podemos seguir más, y lo mando saludos también el señor que trabajó en la radio, que se murió, Senger, que vivía en Senger, que tenía mucho trabajo, trabajó voluntariamente.
0: Claro.
1: Y pues pésame. Pues es que le da alegría de las 4 a las 2 de la mañana, el sábado a veces,
0: sí,
1: cuando, pero pues, llegó un término de que tenía que arrendirse su cuenta, pero pues sí, no estamos feliz por ese lado,
0: claro,
1: todo vamos a ir por ese sentido.
0: Así
1: muchas
0: es.
1: Gracias, y te agradezco, Natalia, y ahí échate una chilena como lo que te, claro, te enojas, que te digo el otro.
0: Claro que sí, ahorita vamos a poner la chilena y nos ponemos a bailar, Crescencio. Cuídese mucho.
1: Muchísimas gracias, cuídate.
0: Hasta
1: adiós.
0: Pronto, cuídese mucho. Pues bien, gracias, bien, paisanos, pues bueno, resumir un poco, yo lo que entendí que está diciendo nuestro paisano Crescencio es de que los jornaleros, la gente que ha emigrado en diferentes estados de la República Mexicana y sobre todo acá en los Estados Unidos, pues sí, no está reflejando las problemáticas que tenemos nosotros internamente como comunidades migrantes, que a veces enfrentamos muchas situaciones donde los trabajadores del campo en muchos años atrás y quizás actualmente también nunca se ha valorado el trabajador, ha sido explotado, no ha tenido buenos salarios, han sido maltratados por sus mayordomos, por sus ¿cómo se le llama? Sus mayordomos generales, que se le llamaba en aquellos tiempos, ahorita le llaman supervisores y cosas así. Entonces, es real, esto es real lo que estaba manifestando Crescencio, que sí, los trabajadores nunca han sido valorados, que son pues la mano de obra que hace estos trabajos duros y difíciles, y han sido pues sí, maltratados, ¿no? Entonces, hay leyes que ahorita pues sí protegen al jornalero, al trabajador, y no nomás ellos, sino toda la gente que trabaja en cualquier área, en la jardinería, en la construcción, en cualquier área, pero sí hace falta que lo entendamos más, lo tengamos que leer.
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0: 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Pues bienvenidos, estamos aquí en la hora mixteca en, aquí en Radio Bilingüe desde Fresno, California. Estamos aquí en vivo y bueno, pues son las 11:05 y en este tiempo es cuando siempre y como de costumbre tenemos a nuestro espacio de entrevista, y el día de hoy vamos a, pues ahora sí que tener una plática con nuestra invitada Audelia Hernández. Ella es maestra en sociología rural y fundadora del proyecto Yucumau. Audelia nos acompaña pues desde Guadalupe, Santa María Yosoyúa, allá en la Mixteca Alta de Oaxaca. Y bueno, pues nosotros bien felices de compartir este micrófono y para que platiquemos de qué se trata, del trabajo que realiza nuestra paisana allá en la comunidad y también como su trabajo en profesión y el proyecto Yucumá, muy importante. Así que pues te damos la bienvenida, paisana. ¿Cómo se encuentran por allá en nuestro terruño? Audelia, bienvenida aquí en nuestro espacio de Radio Bilingüe, aquí en la Hora Mixteca, desde Fresno, California.
1: Muy buenos días. Mi nombre es Audelia Hernández López. En este momento estoy aquí en la comunidad de Guadalupe, Santa María y Yosoyúa, que queda más o menos como a una hora de Tlaxiaco. Y bueno, pues sí, voy a platicar un poquito sobre el proyecto Yucumao. Aquí, bueno, sí, acá hablamos de la lengua mixteca, alta. Yucumao significa nuestras plantas o nuestras plantas medicinales. Pues yucu, así la traducción en literal sería yucu es planta y mao es nosotros, o se refiere a nuestro.
0: Sí, en nuestra planta, ¿no? Lo interpretaría como nuestra planta yucumeo. En mixteco de San Juan Mixtepe es yucumego, que es nuestra planta, y yucumao es en la lengua tuya, en la alta, de ahí del distrito de Tlaxiaco. Así que se entiende perfectamente bien nuestra planta o nuestras hierbas medicinales, ¿no?
1: Así es.
0: Pues qué lindo suena ese proyecto de decir nuestras plantas o nuestras hierbas medicinales, y qué hermoso escuchar eso. Y hace falta hablar de este tipo de temas, porque obviamente a lo largo de los años y el tiempo, con la introducción de la medicina occidental, pues parece ser que se ha usado más un poco de aquello y a veces se deja un poco de lo propio, y o aunque también en nuestras comunidades todavía siguen en esa resistencia de seguir en esa práctica de preservar lo que viene siendo nuestra medicina tradicional, que tiene que ver con las hierbas y las plantas.
1: Sí, así es. Acá en nuestra comunidad, pues todavía es muy común, ¿no? Usar las plantas medicinales, porque pues vivir acá en la comunidad, en las montañas, pues tenemos en las manos, ¿no? Todas las plantas, todas las plantas medicinales, ya sea en nuestra parcela, en nuestro jardín, en los terrenos, en los montes. Pues aquí todavía tenemos a la mano muchas plantas, aunque sí, la mayoría de las veces pues ya estamos usando como que más pastillas, porque incluso las casas de salud o los médicos pues no, casi no lo recomiendan las plantas, ¿no? Si tenemos un problema

0: Y que vamos a conversar con nuestros paisanos acá en este medio. 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Pues muy bien, paisana, ¿qué es el proyecto Yucumao y cuánto lo iniciaste?
1: Bueno, antes que nada también me voy a presentar un poquito del proyecto.
0: Claro que sí, adelante.
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2: o bueno, pues muy buenas tardes. Yo inicié con el proyecto del Yucumao desde el año 2017 más o menos. Fue cuando estudié la maestría en sociología rural en la Universidad de Capilla de México. Entonces hice una tesis sobre medicina tradicional y bueno, pues pues dije, para que este proyecto no quede nada más archivado, que sea un artículo publicado o una tesis guardada en la institución, pues es mejor ponerlo a la práctica, ¿no? Porque en las comunidades, pues sí tenemos diferentes prácticas con las plantas medicinales, pero es mejor complementarlas con otras prácticas que vienen de fuera. Entonces, así inició el proyecto con un grupo de mujeres acá en la comunidad. Entonces, empecé haciendo entrevistas a las mujeres preguntando qué hacen cuando se enferman, ¿no? O si se enferma un hijo, su marido, porque pues las mujeres son como las principales cuidadoras en las comunidades. Entonces, ellas me respondían en mixteco, yo les preguntaba, ¿no? Acá sí ni una saca cu, ni chica si cu, se ni siente ni allí vive, le preguntaba yo y me respondían. Entonces, de ahí nace el nombre del proyecto Yucumao, porque en la mayoría de las mujeres se destaca eso, ¿no? Se destaca que ellos acuden primeramente a nuestras plantas medicinales. Entonces, si ellas se dan cuenta que es más grave y no se recuperan, entonces van al centro de salud.
0: Ah, muy bien, pues qué hermoso proyecto, la verdad, buenísimo, hablar de lo que representa la medicina ancestral de nuestros antepasados, que prevalece todavía en la comunidad, y es algo bueno, y bueno, pues vamos a, deja pasar esto un poco en el idioma mixteco para toda mi comunidad, que pues habla también esta variante del mixteco que hablamos por acá. 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

0: 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Pues bien, ahí quedó la información, Audelia, y pues ahora sí nuestra siguiente pregunta sería, ¿desde cuánto empezaste a investigar sobre la planta? Y bien, bueno, ahorita cuando regrese, porque me tengo que ir a un anuncio, pero sí, ya nos respondiste esto que empezaste en el 2017, pero vamos a seguir con más preguntas después de nuestro mensaje, Audelia. Ok.
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0: Bien, bien, estamos aquí de regreso con nuestra paisana Udelia Hernández, que ella nos está, pues ahora sí que compartiendo unas palabras acá en los micrófonos de Radio Bilingüe desde, pues ahora sí que desde su comunidad de origen, que es allá en Guadalupe, Santa María. Yo soy Yua, en la Mixteca Alta de Oaxaca, y bueno, pues a Udelia Hernández, ella tiene un proyecto que se llama Yucuma, y estamos hablando precisamente de ese proyecto que tiene que ver con la salud y con la medicina ancestral de nuestros pueblos mixtecos. 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Pues muy bien, Audelia, ya nos compartiste que empezaste este proyecto en el 2017, así que nos brincamos a otra pregunta que tenemos por acá. ¿Cuál es la diferencia entre los remedios tradicionales en los diferentes pueblos de la región de la Mixteca?
1: Sí, bueno, la diferencia es que, bueno, no hay mucha diferencia, pero ajá, sí varía un poco. Sí. Cada comunidad tenemos diferentes tradiciones o diferentes prácticas, ¿no? Uh-huh. En algunas cosas sí se parecen, pero no del todo. Sí. La forma en cómo los pronunciamos las plantas, tal vez, uh-huh, la forma en cómo hacemos nuestras prácticas rituales también, uh-huh, varía. Uh-huh. Pero pues más o menos tiene la similitud, ¿no? Tiene como el mismo objetivo, uh-huh, pero pues tiene una pequeña variación, y así como con la lengua, ¿no? Uh-huh. Somos de la Mixteca y vivimos en este espacio, pero cada comunidad o cada municipio va variando también un poco, ¿no? Entonces, así igual es con las prácticas curativas, ajá, que tenemos en los pueblos, varía un poquito.
0: Uh-huh. ¿Cómo sería la variación en la práctica y las plantas y las formas? ¿Cuál sería esa pequeña diferencia que pudiese tener nuestras comunidades?
1: Sí, yo digo que son las prácticas o la forma en cómo los nombramos, ¿no? Por ejemplo, yo he escuchado que en todos los pueblos hacen las prácticas de curación cuando un niño se enferma de mal de ojo. Uh-huh. Ajá, eso es como muy común, ¿no? En los pueblos. Sí. Uh-huh. Entonces, de la forma en cómo lo hacen en mi comunidad, pues es diferente a otros pueblos vecinos.
0: ¿Cómo curarían el mal de ojo en tu comunidad?
1: En mi comunidad tenemos diferentes plantas. Mm. Se llama curatinum a esa enfermedad. Que bueno, generalmente se enferman los niños. Uh-huh. Entonces, hay diferentes plantas que se hace una mezcla y se tiene que machacar. Uh-huh. Y ese machacado se tiene que dar por cucharaditas al bebé, depende de cuánto tiene, ¿no? Digamos que si ya tiene un año, uh-huh, o dos años, pues ya puede tomar un poquito más. Y uh-huh, si es bebecito de meses, pues se toma por gotita. Y uh-huh, ya de ahí también se hace un sahumerio con estiércol de plantas, no, de animales salvajes. O animales silvestres como coyotes, zorro, buscan el estiércol de esos animales, uh-huh, y hacen un sahumerio.
0: Uh-huh. Uh-huh. Fíjate qué interesante. Sí, pues acá pues somos mixtecas las dos, y sí existe esa variante y esa diferencia, pudiese ser, porque por ejemplo nosotros el mal de ojo, yo no he mirado, no he sabido que mi comunidad dé la planta medicinal en la boca del bebé, sino es más fuera, en el cuerpo. ¿Cuál sería la planta que ustedes usarían para el mal de ojo?
1: Aquí usan siete plantas. Mm. Ajá, sí, son siete plantas que todos tienen el nombre en mixteco.
0: Sí, ¿cuál sería una de esas plantas?
1: Que es yucubí, que nace donde hay agua, es una planta acuática. Mm. Y buscan las flores amarillas de esa planta. Bueno, son las flores amarillas. Mm. y se mezcla con otros que se llama yuku. Dice mi mamá. Uh-huh. Entonces es una planta que tiene un aroma muy fuerte, uh-huh. No huele agradable, huele como muy amargo.
0: Uh-huh. ¿Y esas plantas cómo se llamarían en español?
1: ¿Cómo se llamaría?
0: Ajá.
1: La verdad no he investigado.
0: Uh-huh.
1: No he investigado porque considero que pues los conocimientos nativos, uh-huh. pues deben permanecer casi en mixteco, ¿no? Porque si lo traducimos o buscamos el nombre científico, pues es como más rápido que tal vez nos copien esa planta o nos lo adopten. Entonces, okay. Es mejor que se queden, ¿no?
0: Ah, okay, perfecto. Sí, porque nosotros, por ejemplo, como te estaba comentando, en nuestra comunidad, y bueno, si alguien de mi comunidad está escuchando y que pudiera también compartir, en mi experiencia, sí, no le damos esas gotitas de medicinas a la boca de los bebés cuando es mal de ojo, sino que se usa afuera en el cuerpo, se hace la limpia, y comúnmente nosotros usamos la ruda, la albahaca, el ajo, usamos como por ejemplo una loción que se usa mucho en nuestra comunidad, que es la loción del siete macho. Se hace como si fuera en lo que le llaman acá en español, como si se fuera una aromaterapia. Y eso es lo que hacen la limpieza, o también se limpia también con un huevo de gallina y se ofrenda a la madre tierra cuando es mal de ojo o también cuando es espanto. Así que sí, esa es la forma en que lo hacen en esta mixteca, que nosotros también formamos en la mixteca alta, que estamos ahí colindando con Tlaxiaco. Y bueno, pues, y eso de sahumar con estiércol de nuestros animales silvestres, sí, no, eso sí, yo no lo había visto en mi comunidad, pero qué interesante, ¿no?, entender estas prácticas ancestrales de nuestra comunidad, y que seguramente algunos de nuestros pueblos que están aquí escuchándonos, tanto aquí como allá, podemos reconocernos en esta manera de cómo hacemos estas prácticas de medicina tradicional.
1: Sí, así es, y he escuchado en otro municipio también donde hacen la limpia con el huevo a los niños, uh-huh. y le ponen ojitos, ¿no? Con uh-huh. con un tizne así, uh-huh. le hacen ojitos al huevo y después lo rompen,
0: uh-huh.
1: lo rompen y lo ponen así como una esquina de la casa.
0: Ajá.
1: Para que se aleje esa enfermedad, según.
0: Ah, muy bien. Bueno, pues qué interesante. Permítame, voy a irme a un anuncio y luego voy a regresar, bueno, después del anuncio, una chilenita, y regresamos contigo para seguir con nuestra siguiente pregunta. Audelia, gracias por compartirnos y regresamos contigo inmediatamente.
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0: Está usted escuchando Satélite Radio Bilingüe, su amiga Natalia Bautista le está acompañando en ese dominguito alegre. Y bueno, pues en la línea telefónica tenemos a nuestra paisana Audelia Hernández. Ella está trabajando en este proyecto que se llama Yucumao en su lengua de ella. En mi lengua de San Juan Mixtepec le decimos Yucutatamego y o Yucumego. Entonces, estamos hablando y preguntando, ¿no?, para que nos comparta su experiencia pues en esta práctica de la medicina ancestral de nuestros abuelos, de nuestros antiguos abuelos. Y y la última pregunta que le hicimos a nuestra paisana es que hay diferencia entre los remedios tradicionales en los diferentes poblados o regiones de la Mixteca. Y bueno, sí, ya nos platicó en español. Paso rápidamente en mixteco esta plática que tuvimos acerca de esta pregunta. 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Pues bien, Audelia, tenemos a alguien aquí en la línea telefónica, Francisco, que quiere participar, quizás alguna pregunta, así que lo paso en la línea. Muy buenos días aquí en California, Francisco, adelante. Hola. ¿Tiene alguna pregunta para nuestra compañera Audelia?
1: Pues no, buenos días, primeramente.
0: Buenos días.
1: No es pregunta, es un comentario personal de nosotros, de tradiciones, de generación, ¿me entiende?
0: Ajá, muy bien.
1: Por la razón de que de mis bisabuelos. Mi bisabuela era una señora oaxaquita.
0: Ajá, sí.
1: Es descendencia de oaxaquitos. Ajá. Por allá, ¿verdad? De Oaxaca.
0: Sí.
1: Nosotros hemos descendencia de acá, del estado de Durango, por uh-huh. parte de mi bisabuelo. No sé yo cómo se juntaron. Sí sé la honestamente cómo fue el matrimonio uh-huh. de mi bisabuela y mi bisabuelo. Ajá. Pero lo que vamos, he estado oyendo yo del mal de ojos.
0: ¿Sí?
1: De los niños chiquitos, ¿verdad?
0: Ajá.
1: Yo soy abuelo ya de 8 nietos. Ajá. Dos hombrecitos y las otras son mujercitas. Ya la mayor, pues ya se va a recibir de doctorada, ¿verdad?
0: Uh-huh.
1: Y luego la menor de ella, la hermana, pues ya se va a recibir también de administradora de empresa, que no uh-huh. le gusta mucho ese trabajo, pero bueno,
0: sí,
1: ella lo decidió y ahí está estudiando.
0: Claro.
1: Entonces, mis últimas dos nietas tienen 3 años,
0: uh-huh.
1: cumplieron este mayo 3 años.
0: Sí. ¿Y entonces, algún remedio?
1: Son gemelas.
0: ¿Algún ¿Mandé? Remedio que usted haya usado con ellas?
1: No, fíjese que no fueron tradiciones, para allá voy, fueron tradiciones de mis bisabuelos, de mi bisabuelita de Oaxaca y mi bisabuelito de acá de Durango,
0: uh-huh.
1: que ellos La enfermedad de un mal de ojos, uh-huh. ellos siempre le decían, nos decía, o sea, les decían a mis papás, y mis papás los pues nos la pasaron a nosotros, uh-huh. va por generaciones, ¿verdad?
0: Sí.
1: Dicen, miren, cuando ustedes tengan hijos, tengan niños chiquitos, si miran una persona uh-huh. o tienen un niño chiquito,
0: sí.
1: que mucha gente lo quiere acariciar, lo quiere pues abrazarlo y jugar con él, uh-huh. sea quien sea, dice, si es una persona, un viejito, dice, una persona pues que quiere agarrar el tentar a aquel niño, dice, uh-huh. déselo en los brazos, dice,
0: sí.
1: y nada le va a pasar a este niño, mire. La experiencia que agarré yo a hoy, hace poco, mm. cuando nacieron mis nietas gemelas, que les dicen twin aquí, mm-hmm. pues no por exagerar yo, pero mis dos nietas, las últimas dos nietas, muy preferidas por toda la gente, oiga. Mm. Son muy bonitas mis nietas.
0: Ajá.
1: Me está feo al decirlo, que soy su abuelo, ¿verdad?
0: Pero, no, con mucho orgullo, ¿no?
1: Pero yo tengo mucho orgullo de todos mis nietos, pero más de estas dos gemelas, uh-huh, ¿me entiendes? Uh-huh. Porque están pareciditas.
0: Sí.
1: Cuando vamos a algún party, sí. diremos, alguna uh-huh. reunión familiar,
0: sí.
1: pues toda la gente las quiere andar abrazando.
0: Sí.
1: ¿Me entiendes? Entonces, miré, yo estuve observando yo en una reunión, era un cumpleaños de otro señor amigo de nosotros,
0: uh-huh.
1: miraba yo a un señor salvadoreño,
0: sí.
1: que estaba mirando y mirando a mis nietas, entonces él, yo miré que las quería acariciar, abrazarlas, sí. y las niñas las
0: traían
1: otros allá.
0: Me esperaría en la línea.
1: De las niñas.
0: Me espera en la línea, tengo que ir a un... bueno, continúe. Tenemos unos minutitos todavía.
1: Sí. Ok, sí, rápido. Entonces miré yo a aquel señor,
0: sí.
1: yo tenía a mi nieta, una de ellas, en los brazos, y le digo, mire señor, le digo, no lo conozco, pero usted es amigo de aquí, del cumpleañero,
0: uh-huh.
1: entonces, por favor agarre en los brazos a mi nieta, le digo.
0: Sí.
1: Y responde otro muchacho allí, una pareja.
0: Ajá.
1: Dice, sí, dice, porque pueda tener un mal de ojos.
0: Sí, fíjese sí, que lo que...
1: Sí, dijo el muchacho.
0: Dice, sí.
1: Esto también, dice, es tradición de mis papás, dice.
0: Sí.
1: Entonces yo se la pasé al señor. Las muchachitas mías, mis nietas, se enfermaban cada rato.
0: Mm.
1: Antes de lo de... De los 2 años,
0: sí.
1: cada rato estaba en el hospital, empecé yo a decirles a mi nuera y a uh-huh. mi hijo, digo, cuando vean ustedes, observen las personas que las están mirando a ellas y mirándolas, déjenlas que las abracen, uh-huh. las acaricien y nada les va a pasar a las niñas.
0: Cierto. Pues cómo ve, compañera Audelia, esta información, porque sí, en el pueblo también tenemos esa práctica para evitar el mal de ojo, es preferible
1: ¿sí?
0: dar el bebé al brazo de la persona.
1: Exactamente, sí. no. Hay muchas personas que sí creen en las medicinas caseras, medicinas
0: uh-huh.
1: del campo, ¿verdad? Yo también creo mucho porque mi bisabuelita, la oaxaquita,
0: uh-huh.
1: pues ella nos enseñaba.
0: Uh-huh.
1: Esta hierba es para esta medicina, esta hierba es para esto, otro y esto, otro. Uh-huh. Mi bisabuelo también.
0: Sí.
1: No les doy, no los bocabajeo a ustedes, porque sí.
0: sí
1: es cierto. Pero la mejor medicina es observar uno la persona
0: uh-huh.
1: que quiere acariciar a aquel niño.
0: Cierto.
1: Y pues, dárselo en los brazos.
0: Pues le agradezco, paisano, que esté en la compartiendo esto con nosotros. Muchas gracias.
1: Igualmente, muchísimas gracias por darme la oportunidad.
0: Al contrario, gracias y qué bueno compartir esto con nuestra comunidad. Cuídese mucho.
1: Igualmente.
0: Muy bien, pues seguimos aquí con nuestra compañera Odelia en la línea yo creo que se colgó la llamada con nuestra compañera Odelia, ahorita regresaría en unos minutos. Pues mientras, pues usted acaba de escuchar a nuestro, pues ahora sí que paisano que compartió eso de que sí, el remedio también para evitar un mal de ojo es, y que también sí se practica en mi comunidad, es de que para evitar que se enferme un niño, cuando ves que alguien está mirando mucho a ese bebé, pero no se anima a decir puedo abrazar a tu bebé, o sí, o les da pena y no se animan. Entonces cuando tú ves que sí se quedan mirando a tu bebé, entonces tú les dices abraza a mi bebé para que no le hagas el mal de ojo. Y sí, hay mucha gente que sí lo practica, la verdad. Ahorita nuestra compañera Odelia, que regrese en la línea telefónica, a ver qué opinión tiene ella al respecto. Pero nos vamos a ir a nuestro anuncio, porque ya son a las 11:44 y regresamos con ustedes después de esta chilenita, mientras restablecemos también nuestra comunicación con Audelia.
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0: Bien, está usted escuchando Satélite Radio Bilingüe, La Hora Mixteca, su amiga Natalia. Estamos aquí platicando con nuestra paisana Audelia Hernández desde por allá, desde su comunidad, su pueblo allá en Guadalupe, Santa María. Yo soy Yua en la Mixteca Alta, allá en el distrito de Tlaxiaco. Estamos hablando acerca de este proyecto que ella tiene, que es Yucumao, y pues que se trata de rescatar la medicina tradicional o la manera de la curación y técnicas ancestrales, ¿no? Entonces, aquí estamos con Audelia. ¿Sí nos escuchas, Audelia?
1: Sí, escucho. Buenas tardes.
0: Bien, perfecto. Entonces, bueno, ¿qué opinas de este señor que compartió con nosotros de que también sus abuelos pues eran de comunidades nativas de Oaxaca y de Durango, y que él, para evitar el mal de ojo, la práctica que tienen ellos o como familia es de que prefieren de que las personas que miran mucho a sus bebés se lo dan a que los abracen para que no le hagan mal de ojo, para evitar ese mal de ojo? ¿Qué opinas tú? ¿También se practica así en tu comunidad?
1: Sí, también se practica así como él lo cuenta, uh-huh. También se dice aquí, uh-huh. Porque a veces está muy curiosito el bebé, por eso la gente me mira mucho, ¿no? Entonces, sí. Uno le tiene que dar para que lo toque tan siquiera, o que le ponga, si tiene sudor la persona, que le puede poner el sudor del la frente, uh-huh. En la cara del bebé. Uh-huh. Yo darle que lo abrace, que lo toque,
0: sí.
1: Para que no le pase nada, ¿no?
0: Cierto.
1: Y ya después también se dice que pasa de forma involuntaria. A veces las personas ni siquiera miran al bebé y les da el mal de ojo, ¿no? Porque
0: sí, la
1: se
0: energía.
1: Dice que las personas somos energías, mm. Y entonces hay como un desbalance de energías. Los bebés pues tienen como la energía un poquito más débil,
0: sí.
1: Así se dice, por eso es que sin que la persona lo haya mirado y ya se enfermó, ¿no?
0: Sí.
1: Y no sabemos quién es la persona, porque si conocemos a la persona, pues se lleva el bebé y lo abraza, le habla,
0: sí.
1: Habla con él, le hace una limpia y con eso pues ya se le quita, ¿no? Pero si no sabemos quién es,
0: ajá.
1: Entonces se hace esa práctica de sahumarlo o hacer la mezcla de hierbas, darle beber un poquito y también bañarlo, ¿no?
0: Ay.
1: Pero sí, es como... O sea, se parecen mucho a esas prácticas curativas que tienen los pueblos.
0: Sí.
1: No usan diferentes hierbas, tal vez,
0: ajá.
1: Pero sí, sí, porque nosotros, por ejemplo, no usamos el albahaca, ¿no?
0: Uh-huh.
1: Usamos hojas de duraznos y otras plantas nativas que hay por acá.
0: Uh-huh.
1: Usted dice que, por ejemplo, se hace un pepe que usa el albahaca, pero
0: sí.
1: Se hace, ¿no? O sea, la enfermedad existe en diferentes pueblos,
0: ajá.
1: Por ejemplo. En todas las comunidades que existen,
0: uh-huh.
1: La práctica es diferente, pero pues sí,
0: sí.
1: Se hace la curación con el mismo objetivo, ¿verdad?
0: Claro que sí, y también para evitar eso, sí, a que tengan el mal de ojo, pues sí se da a que lo toque, a que le hablen al bebé, pero también se usa mucho los listones rojos en nuestras comunidades, para evitar precisamente este desbalance de energía, y es como una protección para los bebés, para que no, y no nomás de las personas, sino de los lugares, ¿no? De la montaña, de los lugares donde van. Y eso al menos en mi comunidad. ¿Cómo ves tú eso también? ¿Se practica,
1: sí,
0: en tu comunidad?
1: Sí, también hay plantas de uso místico,
0: uh-huh.
1: ¿No? Por ejemplo, dice usted de los listones rojos. Aquí usan en la semilla del colorín.
0: Ah, sí.
1: De que la semilla del colorín es rojito.
0: Uh-huh.
1: Entonces a veces le hacen una bolsita,
0: uh-huh.
1: Y lo ponen ahí al... Bueno, lo ponen al niño como un collarcito o
0: uh-huh.
1: Manita,
0: sí.
1: La pulserita. Ajá.
0: Porque es color rojo.
1: Ajá. Sí.
0: Eso, wow, pues es bastante interesante esto. Y bueno, nos vamos a brincar otro tema porque es rapidísimo, pero mira, ya son a las 11:53 minutitos, y algo que nos quieras recomendar, alguna planta, algo para las mamás que están embarazadas o la que ya tuvieron su parto, algo que quieras compartir rápidamente con nuestra comunidad de tu conocimiento de la medicina ancestral y tradicional allí en tu comunidad, Audelia.
1: Sí, Bueno, cuando están durante el embarazo, pues sí se pueden usar algunas plantas, no muchas, porque bueno, es como un momento un poco delicado, pero pues, se puede usar las plantas suaves como la manzanilla, el tecito de manzanilla sí se puede, la hierbabuena o menta, sí también se puede, el pericón, igual como para mantenerse calientito, ¿no? El vientre. El pericón es una planta silvestre.
0: ¿Y recomiendas el temazcal? ¿Recomiendas el temazcal?
1: Sí, temazcal también se puede usar. Ya en el último mes no se recomienda, pero durante el embarazo del primer mes hasta los 7, 6 sí se puede usar. Ya después del parto es cuando se usa, ¿no? En los 40 días.
0: Okay, muy
1: el,
0: bien.
1: El temazcal, pero ya se usa mucho el laurel también. El laurel acompaña mucho con el temazcal para que se hagan su baño. Incluso el laurel es para las personas que no pueden tener bebé, ayuda para que, o estimula, ¿no? Para que haya esa fertilidad porque quieren tener bebés. La manzanilla igual, la manzanilla es una planta especialmente para mujeres porque su nombre científico es viene de la matriz, ¿no?
0: Sí.
1: Entonces es una planta que pueden usar las mujeres en todo el tiempo, durante el embarazo, después del parto y antes, se puede usar la manzanilla, es una planta muy suave.
0: Muy bien. ¿Tu contacto?
1: Y viene de la matriz. Entonces es una planta muy
0: ¿cómo
1: muy
0: te buena. Pueden contactar como tu proyecto de Yucumao? Es que tú, bueno, obviamente sabes de esta medicina tradicional, la herbolaria. ¿Cómo sería la manera que te pudieran contactar los paisanos si tienen más preguntas directas contigo con respecto a la salud y la medicina tradicional?
1: Sí, me pueden buscar por la página de Facebook, así se llama la página Yucumao, así, con cada kilo. O ahí también conecto directo con mi número, entonces me pueden mandar mensaje, me pueden mandar un audio, o dejar un mensaje en la página, y yo ya les puedo responder alguna duda que tengan, o alguna pregunta que tengan, o incluso pues para platicarle más, ¿no? ¿Qué productos tenemos o qué productos elaboramos con plantas medicinales de acá de esta región? Y se puede procesarlo, ¿no? En diferentes formas, en champú, en jarabe, en geles, en ungüentos, en diferentes formas los procesamos. Entonces, si quieren conocer un poquito más o preguntar sobre la forma en cómo trabajamos, lo pueden hacer y con mucho gusto se les atiende.
0: Muy bien, paisana, pues un placer siempre conversar contigo. Claro, hay mucho más que descubrir y aprender y practicar de nuestra medicina ancestral. Y pues ya nos vamos a pasar un saludo en mixteco para nuestra gente, para despedirte. Y pues muy amable de compartir con nosotros en este momento acá en Radio Bilingüe, La Hora Mixteca. Sí, sí, sí, ¿me escuchas, paisana?
1: Sí, sí, escucho.
0: Adelante.
1: Ah, bueno.
0: Sí, tenemos unos segundos.
1: Magnolia 7, Barrio San Nicolás, Yucatán, Chicoja, Daca y Yucumaón.
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0: ¿Qué tal, mis amigos? Muy buenas tardes, ya son las 12:37. Bueno, su amiga Natalia le está acompañando en este dominguito alegre. ¿Qué tal? ¿Cómo están ahí en casita? ¿Cómo se la están pasando? Seguramente mucho trabajito ahí en casa, después de una larga semana de trabajo y de andar corriendo por el trabajo y también por las actividades pues de cada día. Pues ahora tomarse el fin de semana para seguir chambeando en casita y lavar y limpiar y cosas así. Y pues nosotros aquí complaciendo con la mejor chilena, con la música tradicional de nuestro terruño, de allá de nuestros pueblitos queridos, para que se la sigan ustedes disfrutando, pues ahora sí que a lo genial en este dominguito alegre. Y pues su amiga Natalia le va a acompañar hasta las 5 de la tarde y estamos aquí de regreso de esta pausa de 30 minutos de pura música. Y pues queremos recordarle que en este momento ya estamos enlazados con nuestras estaciones Oceones Hermanas que están en Oaxaca y en Baja California Norte. Bueno, la XEQN que está en el Valle de San Quintín y la XTLA que está allá en el meritito, heroica ciudad de Tlaxiaco, allá donde están todos nuestros paisanos. Y pues le damos bienvenida a René. René, muy buenas tardes, ¿cómo estás, René?
1: ¿Qué tal? Muy buenas tardes, les mandamos ya los saludos, estamos ya conectados en este programa, y bueno, pues, desde la región Ñuusat, les mandamos muchos saludos, y seguimos acá en este puente de comunicación de la hora mixteca, Natalia.
0: Así es, René, un gustazo escucharte, René, y pues ahí hay muchas cosas que platicar y que compartir en este dominguito, pero como dijiste, los saludos, vámonos recio con nuestro Radio Escucha, David Robles, desde Mexicali, Baja California Norte. A ver qué nos platica. David, recibe a René y David compartir información con René, así que adelante, compañeros.
2: Primero usted, mi amiga Natalie.
0: Ándale.
2: Natalie, ¿achasa?
0: Takunita, David, nishika ayevani.
2: Nishika ayevani, ya. Cumpleaños, ya. 31 de mayo, ya. Celebrado, ya. ¿Achasa?
0: Asa tú, ya. 31 de mayo, ni keta ni cuya, aña, ni shindaki ni cuya.
2: Ajá. Ajá, por eso hoy celebré, no, el domingo celebré mi cumpleaños, el domingo pasado.
0: Ah, su felicidad es un abrazote, pues desde acá, David, que sigas cumpliendo muchísimos años. ¿Y te gustaría compartirnos cuántos años cumpliste?
2: 29, te dice fácil.
0: 29 añotes, wow, pues qué jovenazo, mi querido, ¿no? Pues así que seguramente todos los radioescuchas te van a mandar.
2: Mucha gente critica que yo estoy viejito, pero yo estoy joven de familia numerosa.
0: es que la edad es un simple número, lo que tiene que ver es el espíritu, es el entusiasmo, esas es las ganas de ponerle a la vida.
2: ¡Claro!
0: Así que usted no se me agüite.
2: Mi amigo René López de Tlaxiaco.
1: Así es, David, pues aquí te estamos escuchando, que pura pachanga, y bueno, muchas felicidades.
2: Sí, cómo no, por celebrar mi cumpleaños, se fue el 31 de mayo, gracias por mis felicitaciones.
1: Pues hay que seguirle dando y cuidarse mucho, David, nada de exceso, todo con medida.
2: Ándale, no, al revés, todo con medida, nada con exceso.
1: Órale, sí,
0: va dependiendo.
2: Ajá, así es. Y usted, Crescencio, ¿listo para ser campeón de todos los mexicanos el jueves o qué, Crescencio?
3: Así es, David, hay que echarles porra.
2: Claro, porque vamos a ser el mejor campeón del mundo, porque el jueves va a empezar a la 1:00 p.m. tiempo de México, a las 12:00 p.m. tiempo del Pacífico, ¿no?
3: Así es, David.
2: Ojalá que gane México. México contra, a ver si sabes tú, Crescencio, Sudáfrica.
3: Así es.
2: Ojalá. Esperemos que el jueves vamos a hacer campeonato, gracias a Dios. Dios, oh. Aquí felices y contentos. Voy a mandar un saludo, Natalie, y amigo René, a toda la familia Robles de El Centinela, Mexicali, Baja California. Para Félix Quiroz y familia. Para toda la familia Robles que me felicitaron y para todos los que estoy bien agradecido con Dios y con toda mi familia. Y como regalo de mi cumpleaños, mi amiga Natalie, ponme unas mañanitas con la banda mixteña.
0: Ándale, vamos a buscar la mañanita con la banda mixteña. Claro que sí, David. Bueno, pues nuevamente muchísimas felicidades, que vengan todos los años posibles, porque estar en este mundo es lo más bendición, más grande que hay en esta vida.
2: Claro. Y también nos va a escuchar otra. A ver, mi amigo, tú que sabes de música, una del profe Efren Torres.
0: Efren Torres.
1: El abuelo de Efren Torres.
2: El de los Luceritos de San Pedro Molinos. Y con los Luceritos de San Pedro Molinos, quiero escuchar la canción México Querido.
0: Ándale. Claro que sí, vamos a complacerte por acá con México Querido, con los Luceritos de San Pedro Molino.
2: Del profe Efren Torres, mi amigo René, allá de San Pedro Molinos, que canta de ese dialecto, tú sabes.
1: Claro que sí, David, buscamos la canción y ya la mandamos entonces.
2: Sí, ahí me programas dos, para mí, las mañanitas, con la mixteña, y México Querido, con Efren Torres y sus Luceritos de San Pedro Molinos. Y excelente inicio de semana, cuídate mucho, y ahí nos comunicamos el próximo domingo. Sanaka, Anatali.
0: Sanakata, David, Kunchani, Mani.
2: Sanakata, Anita, bueno.
0: Eso, pues bien, ahí quedaron los saludos, paisano, y ahorita nosotros nos vamos a ir a nuestro anuncio, y con una chilena, René, regresamos en unos minutitos, así que vamos a estar acá en esta línea telefónica con nuestro querido René López desde la XTLA, la voz de la Mixteca. Continuamos.
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5: Cuando se usan drogas opioides durante el embarazo, hay riesgos para la salud de la mujer y del bebé. Afortunadamente, hoy en día hay opciones de tratamiento para que la mujer pueda desintoxicarse y evitar complicaciones, como explica el doctor Bernardo Eng.
6: Hay mujeres que están utilizando heroína o fentanilo que durante el embarazo pueden llevar un proceso de desintoxicación y de estabilización del consumo, ya sea con el apoyo del uso de medicamentos como la metadona, la buprenorfina, para tener un desenlace sano, seguro, y que no corran el riesgo de perder la custodia de sus hijos o hijas.
5: Los medicamentos que se utilizan para tratar un problema de uso de sustancias ayudan a eliminar los síntomas de la abstinencia, pero para que el tratamiento sea exitoso, se requiere también terapia y consejería con el fin de cambiar el estilo de vida.
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0: Bien, bien, pues ahí San Juan Mixtepec con nuestro paisano el Chiru y los amigos. Y bien, pues ahí quedó algo muy romántico con unas letras profundas para nuestro pueblo querido, sobre todo San Juan Mixtepec, que ya estamos mes de junio, paisanos, mes de junio muy importante para todas las comunidades que tienen su santo patrón, San Juan Bautista, y bueno, pues nosotros no es una excepción, somos de San Juan Mixtepec, pero en nuestra lengua nos llamamos Ñu Snubico, y bueno, para los abuelos que también nos decían Yo Sonubico, así que saludos a todos mis paisanos de San Juan Mixtepec. 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René, pues regresamos contigo inmediatamente. Estamos pues ahora sí que en línea con Hermenegildo Cortés desde Oregón, así que recibe a Hermenegildo. René,
1: claro que sí, Hermenegildo, te escuchamos, pues adelante ahí con todos los saludos, algo que nos quieras comentar, adelante Hermenegildo.
2: Sí, muy buenas tardes. Primero, antes que nada, a usted, don René, y a doña Natalia, también la muchacha que siempre, domingo tras domingo, cuando llamo, muy amable, contesta la línea telefónica, y saludos también allá a don Felimón, si nos está escuchando por ahí, que tenga un bonito fin de semana, y al programador de la música, de las chilenas, don Crescencio Barajas, a todos los que laboran ahí en la radio de Fresno, y también allá en la heroica ciudad de Tlaxiaco, Oaxaca, que es la radio de allá del pueblo de nosotros, que nos manda la transmisión a nuestro pueblo de Santa María Tindú.
1: Qué bien, pues Hermenegildo, y bueno, pues adelante allá con toda la gente de Santa María Tindú, pues dinos a ver cuáles son sus actividades, sus fiestas que tienen para que las vayamos anotando y vayamos allá por Santa María Tindú. Y bueno, Hermenegildo, ¿algo más que nos quieras comentar ahí de la comunidad? ¿Algunos saludos también?
2: Pues, de tocante a fiestas, yo pienso que ahorita por el tiempo de este mes de junio es nada más el mes de la graduación de los niños de la escuela, que cuando aquellos años del 90 me gradué de la escuela primaria, y es lo que uno esperaba ese día, que no lloviera, porque cuando íbamos a hacer todos los actos tanto cívicos y sociales y se venía el agua, se cancelaba todo, y luego nos graduaba, nos llegaba un grupo, ya no tocaba la noche porque pues la lluvia no lo dejaba, pero es lo que se aproxima, yo pienso, en Hindú, de ahí hasta septiembre, cuando empiezan las escuelas, las clases, y octubre, según como viene la época del año, pero ahorita por lo pronto los pueblos que se celebran ahí alrededor, San Juan Cayaxi, San Tiago Tudiño, ya las fiestas de para acá del lado de San Marcos, San Vicente, San Isidro ya pasaron, y ahora es para allá por el lado del lado, del lado de Mixtepec.
1: Ahora, de qué bonito, pues qué buenos recuerdos, Hermenegildo, y bueno, qué familias, mandamos saludos allá en Santa María Tindú.
2: Allá a mis papás, a mis suegros, a mi primo Emiliano Girón Cortés, a mi tía Vicenta Santos Cortés, y todos los que están escuchando la radio, a don Guillermo Vázquez también, que es un fiel radioescucha, y todos los que están escuchando la radio de Tlaxiaco, van mis saludos para ellos, allá y aquí de este lado de la frontera, aquí en Madera, California, a mi primo hermano Wilfrido Mora, David, Franco, Castelo Mendoza, mi primo Octavio Mendoza, también al señor Israel Rueda, don José Luis Rueda, Herrera Cortés, a Salvador Mendoza, a Aquiles Mora, Jorge Cortés, Leonel Cortés, Camerino. Es muy grande mi familia, don René. Yo pienso que no acabaría.
3: ¿Y qué comunidades allá por lado ahí que lindan con Santa María Tindú que quiera saludar?
2: Me vuelvo a repetir la pregunta, no escuché por el ruido.
3: ¿Qué comunidades colindan ahí con Santa María Tindú?
2: Por el lado del río Mixteco colindamos con Santo Reyes Tepejillo, que ahí nos divide el río Mixteco, y por el lado de atrás colindamos con San Miguel Tlacotepec, y poquito más al rumbo a Tonalá, San Agustín Atenango, y ya por de San Agustín Atenango al otro lado es San Isidro Zaragoza, y en cuanto acaba la raya de San Isidro Zaragoza, colindamos con San Juan de Quillú, y después de San Juan de Quillú, vuelve a bajar el lindero hasta allá por el río del Cerro de Gallo que le decimos, colindamos con San Juan Mixtepet. Son los pueblos que colindan con Tindú. Estamos en un enclave de todos esos.
3: Qué bien, muchas gracias, Hermenegildo. Pues, ¿algo más que desees agregar? ¿Algunos otros saludos?
2: Pues, a todos los paisanos de allá del pueblo y a todos los que están escuchando la radio de ahí en la región mixteca, tanto la oaxaqueña como la guerrerense y la poblana, y a todos los oaxaqueños que andamos aquí por Estados Unidos, otros en la Baja California, allá por Sinaloa, en diferentes lugares. Estamos muy dispersados, pero sí va mi saludos a todos ellos, que estén pasando un bonito fin de semana y que pues no se olviden de nuestra tierra, donde nacimos, de donde venimos, aunque lejos estamos, pero nos acordamos siempre de ella. Allá quedó nuestra infancia, aquí nuestros hijos nacieron, crecieron, pero yo pienso que algún día vamos a regresar a nuestra tierra, aunque sea en un cajón, pero sí vamos a regresar.
3: Pues mucho ánimo, Hermenegildo, y bueno, pues ahí estamos al pendiente y la radio siempre comunicando a los paisanos, y ahí queda tu saludo, Hermenegildo, muchas gracias.
2: Sí, muchísimas gracias, don René, por su valioso tiempo. Igualmente, ahorita es muy fácil de hablar, la radio no es como hace 30 años que teníamos que caminar a una caseta para ir buscar el teléfono y buscar rate. Ahorita el que no quiere llamar a la radio es el que no quiere, pero antes, cuando yo vine aquí en Estados Unidos, era muy diferente. Se batallaba bien mucho, sufríamos de todo. Ahorita ya la tecnología está muy avanzada y...
0: Chicos, pues, nos que... vamos a ir a identificación.
2: ¿Está bien?
3: Claro, adelante.
0: Cuídense mucho, un abrazo. Ahorita nos vamos a nuestra identificación y vamos a regresar. Recuerden, amigos, seguimos acá con nuestro compañero.
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0: Satélite Radio Bilingüe, Laura Mixteca, su amiga Natalia, le está acompañando en este dominguito alegre. 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del Valle de San Quintín, Baja California Norte, René, a través de nuestra estación hermana de la XQIN, la voz de Valle de San Quintín, porque también nuestros paisanos allá se encuentran laborando en esas, pues ahora sí que en esos campos de labores del Valle de San Quintín, así que saludos cordiales a todos ellos, René.
1: Claro que sí, pues ahí quedan los saludos y estamos siempre en espera que nuestros paisanos se comuniquen, hagan uso siempre de este medio de comunicación, como siempre lo han hecho, y este enlace que es muy importante, Natalia.
0: Así es, René, y también estamos aquí en el mes de junio ya, donde estamos arrancando con muchas actividades, tanto acá en donde estamos viviendo en los Estados Unidos, en Baja California Norte, y en el pueblo, un mes con muchísimas actividades, René, y ahorita vamos a conversar de eso, pero vámonos a la línea con Jesús López. Nos escucha por acá en Santa Rosa. Jesús, adelante con René López.
2: Pues aquí estamos, paisanos, aquí, gracias a Dios, que estamos aquí bendecidos de que estamos aquí disfrutando este bonito domingo, que estamos aquí. Quiero mandarles un gran saludo para todos mis paisanos que están radicando en Fresno, California, otros están radicando en Oregon, Washington, y todos, y me gustaría que si me pudieran complacer con una música, una de ahí de Los Alegres del...
1: De ahí de... Claro que sí, con todo gusto, y bueno, pues estamos escuchándote, adelante.
2: Para todos, aquí estamos. Los Alegres de la Sierra, por favor. Los Jilgueros de la Sierra, perdón.
1: Bueno, pues ahí queda entonces el reporte. Muchas gracias. Entonces, ¿algo más? ¿Algún mensaje? ¿Algunos otros saludos?
2: No, pues ahí quisiera venderle saludos ahí para mis primos ahí que viven ahí en Fresno, California. Mis tíos ahí que están para toda la familia López y para la familia Hernández.
1: Claro que sí. Pues ahí quedan los saludos. Entonces, muchas gracias por el reporte. Ya sabes, aquí estamos para servirte. O algunos otros saludos que quieras por ahí agregar.
2: No, hasta el momento estamos ahí para darles oportunidad para todas las otras personas que tienen que opinar y tienen que mandar saludos ahí. Todos estamos bien.
0: Muy bien, Jesús. ¿De qué comunidad eres allá del terruño, Jesús?
2: Soy del San Mateo de Tepantepec, para ser específico, ahí estoy ahí.
0: Ándale, muy bien, pues saluda a toda tu comunidad. Pues gracias por comunicarte aquí. Ahorita buscamos la música, ojalá que lo encontremos por acá, si no te dedicamos toda la programación. Pero sí, ya lo tenemos, aquí ya lo tenemos a la mano. Muy bien, gracias. Pues René, me voy aquí a leer también los saludos que nos están mandando por vía texto.

0: Si no, pues se la vamos a quedar a deber. Este es un tema de un grupo fuera de aquí, de lo que la se pone aquí en esta plataforma. Pero si encontramos con algún grupo oaxaqueño, pues claro que sí. También Fidel Herrera pide la canción del tiempo pasado de Los Armadillos. Claro que sí, paisano. Vamos a complacerle ahorita. Vamos a mantener nota de la música que quieren escuchar. Y saludos cordiales a todos. Allá son la 1:11.
1: Anuncia que vamos a poner la grabación de Eva.
0: Sí. Ah, y ahorita, en unos minutos, René, regresamos contigo, si nos escuchas. Y bueno, como estábamos diciendo, que mes de junio es un mes muy, muy importante para muchas comunidades, muchos pueblos. Ahí saludando a nuestros paisanos de San Juan Copal, a la gente de San Juan Mixtepec y otras comunidades alrededor de ahí de Tlaxiaco, y para la gente que hemos migrado por acá. Y por ser un mes de junio, pues hay muchas actividades. Y cuéntanos un poquito, como qué actividad vas a tener. Yo sé que también vas a presentar una cápsula que tiene que ver con el pueblo de San Juan Mixtepec, René.
2: Así es. Bueno, es una entrevista que realizó nuestra compañera Eva Hernández Martínez allá en San Juan Mixtepec en el marco de la fiesta. Y bueno, el presidente Anderson Bautista López pues da a conocer estas actividades tradicionales que cada año se llevan a cabo. Por ejemplo, ahí se degusta pues un rico caldo de guajolote con arroz y muy deliciosa la comida. Pues hay caballos, hay disfraces, hay mole, hay madrinas que bailan en el palacio, y sobre todo las verbenas musicales que se ponen muy buenas allá en San Juan Mixtepec. Desfilan grandes agrupaciones musicales porque todos los ñanis, toda la gente de San Juan Mixtepec tiene talento en el tema de la música, y tocan un jazz, sí, música alegre, o chilena, como se le llama, pues allá en San Juan Mixtepec. Y bueno, es una fiesta bastante bonita porque hay muchos músicos en San Juan Mixtepec que han formado grupos musicales y que dan verbenas, bailes gratis, la mayordomía y todo eso. Más adelante, pues el presidente Anderson Bautista López va a platicar en la entrevista que le hizo pues nuestra compañera Eva Hernández Martínez. Y bueno, en México, pues este 7 de junio se hace un pues día de la libertad de expresión, y ante esto pues se hace reconocimiento a las mujeres periodistas, la libertad de expresión y la justicia. Y hoy, en el marco de Día de la Libertad de Expresión, el Foro Nacional de Periodistas y Comunicadores Capítulo Oaxaca pues levantó la voz, no solo para defender el derecho de informar, sino para reconocer y visibilizar a las mujeres y a quienes sostienen diariamente el ejercicio periodístico en condiciones de desigualdad, de riesgo, de precariedad.
0: Muy bien, René.
2: Periodistas. ¿Sí? Y bueno, todo esto se dio en este marco, ¿no?
0: Muy bien, René. Bueno, pues ahorita en punto de la 1:15 tenemos que presentar esta cápsula. La vamos a presentar, René. Vas a continuar con nosotros aquí. Esperamos unos minutos. Vamos a escuchar esta cápsula que, bueno, nos estás presentando de la entrevista de Anderson Bautista, presidente municipal de San Juan Mixtepec. Y regresamos y conversamos de este tema, René.
2: Claro que sí.
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5: ¿Qué tal, auditorio de XTL a la Voz de la Mixteca? Gusto en saludarlos desde San Juan Mixtepec, Cuxlahuaca, Oaxaca. En esta ocasión nos encontramos con el presidente municipal de esta población, el cual nos va a hablar sobre las actividades festivas que vienen realizando, donde pues sabemos que una población con alta tasa de migración, y en esta ocasión pues una de las festividades más llamativas en esta región mixteca. ¿Qué tal? Buenos días, presidente municipal.
6: Buenos días, compañera Eva, un gusto saludar.

0: A su auditorio, a todos los que nos escuchan y nos ven, un placer saludarles desde mi querido San Juan Mixtepec. Buenos días.
1: Buenos días, ¿nos puede platicar qué actividades se enmarcan en durante estas festividades? ¿Cuándo inicia? ¿Qué se contempla?
0: Bueno, viene la fiesta de nuestro querido pueblo Ñusnúbico y quiero hacerle la invitación a todos y a todas, a nuestros conciudadanos, quienes nos ven y quienes nos escuchan, para que nos visiten. Vamos a tener diferentes actividades desde deportes en las diferentes categorías que están organizando el Comité de Deportes, a quienes saludo amablemente el día de hoy, y bueno, pues también a nivel religioso, los mayordomos de San Juan con toda la comitiva están organizando lo que es la fiesta religiosa. Vamos a tener eventos deportivos, religiosos, culturales, exposición de artesanías y por supuesto, pues los bailes que no pueden estar fuera del contorno porque mucha gente regresa aquí para disfrazarse, para pasarse un bonito momento de relax. Y bueno, la invitación es para todos. Vamos a tener de todo, compañera Eva, por lo cual pues vamos a invitar a todos a nuestros ciudadanos para que participen con nosotros. Va a haber desde seguridad, desde todo nuestro Mixtepec, lo están viendo ustedes, se mantiene con tranquilidad y bueno, pues eso nos da mucho gusto.
1: ¿Desde qué día inicia las actividades y si nos puede describir con qué inicia, cómo va a ser el procedimiento?
0: Bueno, la fiesta en sí inicia desde el 22 de junio. De todo el mes de junio empiezan las mesas donde celebran a San Juanito, pero la fiesta en sí, la cual se congrega en la cabecera, arranca del 22, 23, 24 y 25. ¿Qué actividades tendremos el 22? El 22 tenemos pensado hacer un tipo calenta para recorrer nuestras calles, alborotar a la gente, invitarlas a que vengan a la fiesta y que todos nos sumemos a este bonito evento el 22 en la tarde. Seguramente a través de la Regiduría de Educación, mayordomos, la sociedad, se va a hacer lo que es la coronación de la reina, las princesas, la reina. Entonces arranca formalmente nuestra fiesta el 23 de junio, estoy seguro arrancan los eventos deportivos y pues así sucesivamente recibir a nuestros invitados, a la gente que viene a visitarnos aquí en nuestro Mixtepec. Y bueno, el 24 de junio, pues ya lo sabe una gran mayoría, ¿no? Viene desde las mañanitas, desde muy temprano en la iglesia de nuestro santo patrón. Arrancamos también con el deporte del baloncesto. Viene el disfraz de los ñanas, la despescuezada allá a orillas del río Mixteco. Regresamos afuera del Palacio Municipal donde pues va a haber grupos chileneros para disfrutar. Va a estar dos grupos el 24 y posteriormente irnos también al evento de la mayordomía que van a organizar también un baile totalmente gratis. Esto viene a regrandecer la fiesta de Mixtepec. Y el 25, ¿qué vamos a tener? Pues igual desde las primeras horas, las mañanitas, seguramente continúa el básquetbol, vienen los disfraces, viene la despescuezada, viene el baile aquí afuera del palacio con la potencia de oro, un grupo chilenero muy sabroso, digo yo, que vienen desde la Unión Americana para amenizar acá para todos nuestros disfrazadores y pues vámonos a pasarnos un rato agradable. Posteriormente en la tarde pues viene un baile popular que se realiza en el mercado donde vamos a invitar a todos los que tengan el gusto de participar, de asistir con toda la seguridad y con toda la atención aquí a nuestro municipio, compañera Eva, y pues a todos y cada uno de ustedes quienes nos ven y quienes nos escuchan, pues los esperamos aquí en la fiesta de nuestro santo patrón San Juan Bautista 2026 y bueno, pues todos van a ser bienvenidos. Quiero decirles que afortunadamente Mixtepec cuenta con diferentes servicios particulares, pero sí los tenemos desde hoteles, desde comedores, desde estacionamientos, sanitarios. Va a haber seguridad, estamos organizándonos y con toda la tranquilidad, toda la seguridad para que asistan a nuestras fiestas patronales 2026.
1: Muy bien, ¿nos puede platicar? Mixtepec se distingue por su por la migración. ¿Cómo se contempla recibir a sus migrantes, sobre todo radicados que se encuentran en diferentes partes de la República Mexicana y la Unión Americana,
0: ¿no? Bueno, en años anteriores se ha hecho por grupos la participación de nuestros migrantes. Es cierto, Mixtepec, el 80% emigra hacia diferentes estados de la República y la Unión Americana. En esta ocasión, pues vamos a recibirlos con los brazos abiertos a todos. Vénganse a nuestras fiestas, participen, cooperen. Recuerden que todo eso suma al desarrollo de nuestro Mixtepet. Desde las buenas vibras, desde el reconocer a nuestras familias, desde llegar a sus casas. Vénganse a nuestro Mixtepet, los invitamos a todos y a todos también los que no sean de Mixtepet. En años anteriores también hemos recibido a nuestros paisanos de Abasolo. En esta ocasión no nos han confirmado, esperemos recibir las agentes de esa localidad de Veracruz con los brazos abiertos. Los vamos a esperar acá, a su casa, a su municipio, y pues todos van a ser bienvenidos.
1: ¿Cómo hay, bueno, con las reformas migratorias que hay en Estados Unidos, cómo se ve la llegada de los paisanos ahí, o se restringen todavía venir a su población, ¿no?
0: Afortunadamente estamos viendo ya la llegada de muchos de nuestros migrantes que radican en la Unión Americana. Eso nos da mucho gusto, paisanos. También quiero decirles que estamos muy atentos a esos asuntos en el camino. Muchos ya vinieron a platicarme. Estamos respondiendo ya, estamos atendiendo en el Senado, en la Cámara de Diputados con nuestros amigos, en los cuales están haciendo un exhorto. El día lunes vamos a también estar en otro asunto migratorio, y créanme que como presidente municipal estamos muy atentos para que esa llegada, ese camino sea factible. Recuerden que tienen mi número, el 953-126-0612. Estoy muy atento a sus viajes. Y pues no se preocupen, todos los que vienen pues seguramente son los que tienen papeles, ¿verdad? Mucha gente que no tiene pues también va a tratar de aguantar un poquito, pero si vienen, vénganse con la tranquilidad de que vamos a respaldarlos, vamos a cuidarlos, porque para eso estamos, siempre y cuando lo sepamos, siempre y cuando nos envíen un mensaje, nos llamen, porque si no, también no podemos hacer nada si no lo sabemos. Y créanme que esta semana varios de nuestros migrantes pues ya vinieron, nos dijeron, ya hicimos llegar el exhorto a la Cámara de Senadores, a la de Diputados, ya hicimos también un video, una información en video, pues para que vean que ahí estamos, ¿no? Entonces vamos a atenderlos, compañera Eva, vamos a atender a todos nuestros ciudadanos para que no tengan el temor de regresar a su pueblo.
1: Muy bien, interesante. Pues pasamos a también en nuestra lengua, sabemos que Mixtepec todavía guarda pues un porcentaje importante de su identidad, y uno de ellos la lengua materna, ¿no?
0: Claro.
1: Para pues hacer la invitación en nuestra lengua materna.
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2: Pues bien, ahí quedó el mensaje del presidente municipal Anderson Bautista desde San Juan Mixtepet, agradeciendo pues esta entrevista y también para nuestros paisanos que nos están viendo y por supuesto que nos están escuchando a través de la voz de la Mixteca.
0: Un placer saludarlos, de verdad me da mucho gusto saludar a toda mi audiencia de la XTLA, a todos y cada uno de ustedes, agradecerles esta cobertura, que Diosito me los cuide siempre, les dé salud y pues avancemos hacia el verde por el bien de nuestro pueblo de San Juan Mixtepet y por el bien de nuestra región de la Mixteca.

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0: Bien, está usted escuchando Satélite Radio Bilingüe, aquí en Satélite, aquí en la Hora Mixteca, y bien, pues su amiga Natalia le está acompañando este dominguito. ¿Qué tal? ¿Cómo se encuentran ahí en casita? Cuando son la 1:37 y bueno, pues el tiempo nos va, pues ahora sí que correteando aquí, porque siempre pasa muy rápido los segundos por aquí en cabina, y recordarle que estamos todavía con nuestro compañero René López, que es nuestro, ahora sí que en nuestra voz a través de la XTLA, la voz de la Mixteca. Y bueno, también vamos a tener a nuestra compañera Cándida Antonio de la estación hermana de la XQIN, en la voz del Valle de San Quintín. Así que vamos a dar bienvenido a Cándida también. René, ¿qué te parece? Bueno, pues vamos a tener esta breve plática, sí. Porque yo sé que te vas a pasar a retirar al mero a las 2:00, ¿verdad, René? Así que todavía tenemos unos minutitos contigo, René.
1: Claro que sí, y bueno, pues para que la comunidad pues siga participando en este programa de la Hora Mixteca, y sobre todo ya muchos años al aire, y este enlace entre Radio Bilingüe, allá la XQIN de Valle San Quintín, acá desde la región New Savi, pues le estamos saludando, y es un espacio de expresión de la comunidad migrante, y bueno, pues siempre estamos para que la gente se comunique, ¿no?
0: Así es. 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
0: 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Pues bien, René, estamos hablando con nuestra paisana Cándida desde la XQIN, la voz del Valle de San Quintín. Y pues como estábamos hablando hace un momentito, antes de introducir esta cápsula que tuvimos a cargo de nuestra compañera Eva, y bueno, pues estabas comentando muchas actividades ahí, René, en nuestro, pues ahora sí que en nuestro terruño, hablando sobre lo que es la fiesta patronal de San Juan Mixtepe, pero también algunas otras actividades que estabas conversando con nosotros antes de esta cápsula, René. Y compañera Antonia, y bueno, pues estamos los tres aquí al aire y en vivo y a todo color.
1: Claro que sí, y pues adelante entonces ahí a ver qué nos comparte de información, y bueno, algunos saludos y demás, y bueno, pues para eso es este enlace, ¿no?
0: Así es, Antonia, adelante, ¿qué nos comparte por allá del Valle de San Quintín?
2: Claro que sí, muy buenas tardes. Estamos aquí en el Valle de San Quintín, estamos a una temperatura muy bonita, a 24 grados centígrados. Sabemos que aquí nuestro Valle de San Quintín siempre está fresco, siempre con el viento de fondo. Uh-huh. Aquí también nuestro pueblo San Juan Mixtepec se hace presente su fiesta aquí en el Valle de San Quintín. Nuestro mayordomía, el señor Celso Santiago, que ya está más que preparado también para llevar a cabo esta festividad el 24 de junio aquí en la colonia Maclovio Rojas. También él ya nos comentó que todo lo que el trabajo que se va a llevar a cabo para la reunión de la familia, más que nada, que van a ir a arreglar lo que es la iglesia, lo que es él dice que ese año es el último año que él va a hacer la fiesta grande, porque él quiere pasar a San Juan Bautista a otro familiar, a otra familia, que ellos deseen también hacer la fiesta para el año 2027, ya que este es el último año que él lo va a hacer en grande. Y él está esperando que ojalá el día de la fiesta salga alguien, algún familiar, algún tío, que esté dispuesto a llevar a cabo, a seguir con esta cultura, con esa tradición que nos han dejado nuestros abuelos, que año con año se lleva a cabo aquí en Colonia Maclovio Rojas. Y hasta la fecha, pues él dice que no, no ha habido alguien que vaya formalmente a decir, ¿sabe qué? Yo estoy dispuesto a hacer la fiesta el próximo año. Así que solo queda de palabra nada más, dice, mm-hmm. No hay un hecho que sí sea verdad. Entonces, él nos comenta que este es su último año que se hará la fiesta grande aquí en el Valle de San Guindín, de la fiesta de San Juan Bautista.
0: Ah, caray, pues sí, ya lleva, hemos escuchado que nuestro paisano Celso ya lleva pues unos años allí haciendo ese gran trabajo, esa gran labor de reunir a todas nuestras familias de Ñus Núbico, y bueno, y no también, porque siempre las fiestas es para todas nuestras comunidades presentes en el valle, no importa de qué lugar vengan. Y pues unas felicitaciones enormes a nuestro paisano Celso por esa gran labor de hacernos alegrar año con año a través de nuestra fiesta patronal, y pues ojalá que salga algún voluntario de nuestra comunidad que quiera recibir ahora sí que el cargo, el santo patrón, para continuar con esta grande tradición que tenemos, que a través del santo patrón es como engrandecemos nosotros a nosotros mismos como comunidad, como pueblo, y pues hacernos presente y seguir pues con esta gran tradición que tenemos de reencontrarnos con nuestros paisanos, porque a veces vivimos en los mismos lugares de pueblo, los mismos barrios o colonias, pero no nos vemos cotidianamente. Entonces estas fiestas de año con año es donde se hace posible este gran encuentro con nosotros mismos, con nuestra gente, nuestra familia, los compadres, la comadre, el ahijado, y es cuando nos vemos y disfrutamos, y pues ahora sí que es cuando recuperamos la memoria de nuestros abuelos a través de nuestra fiesta, ¿no? Y así que ojalá que sí, por ahí se salga una familia y que con todo corazón diga, bueno, pues yo mero para seguir dándole paso a este gran encuentro de pueblo de Ñus Núbico. Y bueno, pues así es la cosa. Pues mira, son a las 1:44 minutito. René, como te digo, siempre el tiempo nos corre por acá. Nos vamos a ir a un anuncio y vamos a regresar contigo, René y Cándida.
3: Muy bien. 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

0: mucho a los de Mixtepec. Cuando yo entré a Tlaxiaco fue lo primero que percibí.
1: Bien, bien, estás escuchando Satélite Radio Bilingüe, La Hora Mixteca, y bueno, pues estamos aquí en vivo, paisanos, estamos con nuestros paisanos René López desde La Voz de la Mixteca, nuestra paisana Cantida desde el Valle de San Quintín, Baja California Norte. 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Pues bien, René, ya son a la 1:52 minutitos. René, ¿algunas últimas palabras que quieras compartir con nosotros?
2: Pues agradecerles mucho este enlace y la invitación, pues se queda abierta para que todos los paisanos pues sigan participando en este programa, y pues a través de la radio pues les estamos compartiendo los mensajes, estamos compartiendo también que siempre estén muy al pendiente de esta programación, y también pues darles a conocer que pues en la región Ñuzabi se siguen haciendo algunas actividades de rescate, donde niñas, niños, por ejemplo, están conociendo el traje tradicional del municipio de Santiago Yuzundúa, esto mediante la elaboración y uso con el fin de conocer las indumentarias que se han ido olvidando en las comunidades nativas de la región de la Mixteca. Y bueno, este traje lo hizo la población y fue posible al financiamiento del Instituto Nacional de los Pueblos Indígenas, y es así como la niñez nativa e indígena conoce también su traje tradicional. Y bueno, pues de lo que les podemos platicar, y pues muchas gracias, y nos estaremos escuchando el próximo domingo, primero Dios, y aquí estaremos compartiendo con los paisanos. Muchas gracias, Natalia.
1: Un abrazote, René. Muchas gracias por la paciencia y gracias por compartir. Y bueno, Cándida, también unas palabras con nosotros antes de pasar a retirar.
3: Ah, claro que sí, Natalia. Y un cordial saludo para toda la gente que nos están sintonizando, y también hacer la invitación a todos nuestros paisanos. A todos nuestros paisanos que van a venir aquí en el Valle de San Quintín a presenciar la fiesta de San Juan Bautista, que maneje con la mayor de las precauciones, ya que en las carreteras nos encontramos cada sorpresa, y recuerden que en cada lugar que vamos tenemos alguien que nos espera en casa y nos espera con los brazos abiertos. Así que les pedimos, si van a viajar a Oaxaca o al Valle de San Quintín en estas fiestas de San Juan Bautista, le deseamos un feliz viaje, y si vienen al Valle de San Quintín, aquí los esperamos con los brazos abiertos.
1: Muchísimas gracias, Cantida Tatsa, Vinina Cantida, ñanda, Sianito, Lura, Sánica, Yaba, Weni, Vicolu, Santa, Toña, Kundo, Tutundi, Buenaño, Lura. Ahorita vamos a chequear la línea porque sale mucho ruido. 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
0: Bueno, sana acá. Pues bien, ahí quedó el saludo de mis paisanos, compartir algunas palabras y gracias a las emisoras XTLA, La Voz de la Mixteca y La Voz del Valle de San Quintín, sí, y pues vamos a dejarles con música y vamos a dejarle media hora de noticia, música y regresamos en punto de las 2:30. Recuerden, después de las 2:30, tiempo de complacencia, tiempo de que ustedes manden sus saludos y pidan su música y regresamos.

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5: Esta es la edición semanaria de Noticiero Latino. Les saluda Chelis López con los temas de la semana. Defensores de inmigrantes exigen cambios en centro de detención de New Jersey. En Florida, inicia la temporada de huracanes y hay preocupación ante los recortes de FEMA. ¿Por qué hay mujeres que practican la cuarentena en el posparto? En medio del intenso debate en el Congreso sobre el financiamiento para ICE, el centro privado de detención de inmigrantes Delaney Hall de New Jersey se volvió epicentro de la política migratoria. Una huelga de hambre de los detenidos se desbordó en enfrentamientos frente al reclusorio. Abogados y activistas afirman que el trato digno y el respeto a los derechos humanos de los detenidos son una exigencia nacional. José López Zamorano nos reporta sobre esta situación desde la ciudad de Washington.
6: Aunque las protestas habían bajado de tono, agentes de ICE y manifestantes se enfrentaron otra vez, fuera de Delaney Hall, después que varios activistas hicieron una cadena humana de brazos y luego de que la policía redujera su presencia en el controvertido centro de detención de migrantes. Los forcejeos forman parte de acciones de solidaridad, luego de reportes del inicio de una huelga de hambre y de trabajo por las condiciones de reclusión, incluida comida en mal estado, atención médica inadecuada y falta de acceso. Sin embargo, esas versiones fueron disputadas en una intensa comparecencia ante el Congreso por el secretario de Seguridad Nacional, Mark Wayne Mullen. Lo que continuamos viendo es teatro político, porque es lo que demanda la base de la izquierda radical. No tiene nada que ver con las condiciones carcelarias. En respuesta, la representante afroamericana de Nueva Jersey, la Monica McKeever, acusó al titular del DHS de usar la migración como un arma contra las minorías. Usted ha hablado mucho de racismo. ¿Sabe lo que es racismo? Que todos los detenidos en Delaney Hall sean personas de color. Defensores de migrantes coinciden que los problemas en los centros de detención migratoria no son nuevos ni exclusivos de Delaney Hall. El abogado Daniel Park ha escuchado todo tipo de quejas de sus clientes recluidos en centros migratorios diversos.
7: He tenido individuos y clientes míos que me han reportado justamente eso, ¿no? De comida que ya no estaban, digamos, al día, no solamente expiradas, pero contaminadas. Y aparte, obviamente, la falta de cuidado médico adecuado.
6: El abogado Park sostiene que es importante un esquema de rendición de cuentas, porque algunas acciones han puesto en riesgo la vida de los detenidos.
7: Es una tragedia, porque hemos escuchado reportes de personas que, por cuidado de salud, por razón de salud, tuvieron que haber sido hospitalizados.
6: El inmigrante mexicano Carlos de la Valle, quien estuvo recluido 7 meses en el centro migratorio de Wynn, en Luisiana, tuvo una experiencia similar que la reportada en Delaney Hall.
8: Muchas veces nos trataban peor que animales, pero yo llegué a comer gusanos con frijoles y se los enseñamos a los oficiales y siempre nos decían, no, eso es normal, pero ninguno de ellos comía esa comida.
6: Aunque las autoridades de Newark declararon un toque de queda de las 9 de la noche a las 6 de la mañana, en un radio de media milla alrededor del centro, los activistas permanecen alrededor de Delaney Hall. La gobernadora demócrata, Mickey Sherrill, culpa a grupos que no son de Nueva Jersey. Sabemos que hay grupos de fuera del estado que están interfiriendo en las protestas y las han escalado, y algunos grupos extremistas nacionales se han involucrado en las protestas. A pesar de la polémica, el Senado aprobó este viernes en la madrugada otro masivo presupuesto por $72 mil millones a fin de financiar al ICE y a la CBP por los siguientes 3 años. Para ICE, más de $38 mil millones serán destinados a financiar el aparato de deportaciones masivas, contratación de agentes y fiscales y una expansión sin precedentes de las camas de detención. Para la patrulla fronteriza se destinarán cerca de $26 mil millones, enfocados en la contratación, además de tecnología de vigilancia y aviación rápida en la frontera con México. Para la edición semanaria del Noticiero Latino, desde Washington, José López Zamorano.

0: Este primero de junio comenzó oficialmente la temporada de huracanes en el Océano Atlántico Norte. Aunque los pronósticos apuntan a una actividad menos intensa que la de 2025, expertos advierten que eso no significa que el riesgo haya desaparecido. Por esa razón, residentes y grupos locales cuestionan los recortes a la Agencia Federal FEMA, que atiende las emergencias. Este es el informe de Diana Montaño desde Miami.
1: Yo no pude ir a recoger mis cosas, perdí todo. Perdí pues la ropa, no tenía zapatos.
2: Con dolor, Débora Estrada cuenta lo que sufrió cuando el huracán María devastó Puerto Rico en el 2017. Se mudó a la Florida con sus dos hijos, donde recibieron ayuda federal de emergencia, y después se estableció en el centro del estado.
1: Compré mi casita y llegó entonces el huracán Ian, y ahí pues sí levantó las esquinas del techo. Se metió agua.
2: A casi 4 años, Débora dice que sigue batallando para que su seguro le pague la reparación del techo de su casa, pero reconoce que los primeros días fue muy importante la ayuda de FEMA, la agencia federal, para asistir a los damnificados durante las emergencias. Sin embargo, dicha agencia recibió fuertes recortes. El año pasado cancelaron el programa BRIC, que financia proyectos para preparar a las comunidades antes del impacto de huracanes, inundaciones y otros desastres. El recorte de más de 4.400 millones de dólares ya aprobados llenó de indignación a Eliseo Santana del UU for Social Justice, una organización que lleva años ayudando a damnificados floridanos tras los huracanes.
3: Me molesta de que podemos hacer algo para eliminar la miseria y la tragedia que viene para la comunidad en caso de un desastre de huracán, y no podemos hacerlo porque el gobierno no lo está dando los recursos para poder hacer lo que tenemos que hacer.
2: Aunque en diciembre del 2025 un juez federal ordenó restaurar esos fondos, al ambientalista Alejandro Flores Atias de Poder Latinx no le parece bien que debiliten a FEMA y que estados como Florida se encarguen de emergencias mayores.
4: Y me preocupa mucho porque el Estado no es que tiene un plan que te digo, perfecto, esto es lo que se va a hacer si hacen esos recortes. No, nosotros dependemos de esto.
2: Si bien es cierto que este año la Oficina Nacional de Administración Oceánica y Atmosférica, NOAA por sus siglas en inglés, pronosticó una temporada de huracanes en el Atlántico por debajo de lo normal, con entre 8 y 14 tormentas tropicales y entre 3 y 6 huracanes, un solo huracán que toque tierra en una zona vulnerable puede causar un daño mayor, afirma el ambientalista Alejandro Flores.
4: Sin estos beneficios, estas ayudas del Estado, lastimosamente muchísimas personas se van a ver impactadas, no solo financieramente, pueden correr riesgo también de su vida.
2: En estados costeros como Florida, millones de personas viven en áreas propensas a inundaciones y marejadas ciclónicas.
5: Comunidades que viven en lo que llaman las líneas de frente del cambio climático, del clima extremo.
2: Jessica Ordóñez es la directora de campañas de energía y medio ambiente en el Center for American Progress.
5: Y lamentablemente lo que hemos visto en los últimos 2 años de esta administración es una baja en el apoyo federal para tanto la preparación como la recuperación después de estos eventos.
2: Una coalición de 22 estados y el Distrito de Columbia demandó al gobierno federal por la cancelación del programa BRIC, argumentando que la medida era ilegal y ponía en riesgo proyectos de preparación ante desastres. Además, 12 estados demandaron al Departamento de Seguridad Nacional y a FEMA por las nuevas condiciones impuestas a las subvenciones para el manejo de emergencias, alegando que dificultaban la preparación local frente a los desastres. Finalmente, analistas aseguran que el peligro no se mide únicamente por la cantidad de huracanes que se formen en el Atlántico, sino por la capacidad que tengan las autoridades para responder antes y después de la tormenta. Para la edición semanaria de Noticiero Latino, desde Miami, Diana Montaño.

0: La ansiedad y la depresión posparto afectan a miles de madres en Estados Unidos, especialmente cuando enfrentan el aislamiento o la falta de apoyo después de dar a luz. En el Valle Central de California, hay mujeres que optan por prácticas tradicionales, como la cuarentena, para recuperarse física, mental y emocionalmente. Daniela Rodríguez platicó con una mamá que comparte su experiencia desde Fresno.
1: Después de dar a luz a su primer hijo, Kyla Castanon tenía mucho temor.
2: My main concerns were discomfort, postpartum depression.
1: Le preocupaba caer en la depresión postparto y sentirse desconectada de su cuerpo.
2: And just not feeling right in my body.
1: En el hospital Kaiser de Fresno, donde la atendieron durante el parto, se sintió poco apoyada. Después de dar a luz, Kyla solamente tuvo una breve cita de seguimiento 6 semanas después.
2: They said, "How are you doing? Are you bleeding?"
1: Me dijeron, ¿cómo te sientes? ¿Sigues sangrando? Está bien, ya puedes regresar a lo normal. Por eso, después de que tuvo su bebé, decidió seguir la cuarentena. Es una práctica de las culturas indígenas antes de la llegada de los españoles, donde después del parto las mujeres se toman unos 40 días para recuperarse física y emocionalmente. Trataba de quedarme dentro de la casa lo más posible, usando calcetines, pantuflas, todo el tiempo, tratando de evitar el frío lo más que podía. Durante semanas, Kyla permaneció en casa, tomó tés calientes, usó vendajas abdominales y recibió apoyo constante de su familia y de Maribel Hernández, una profesional de la recuperación física y mental conocida como Doula, quien la acompañó durante todo su embarazo. Maribel afirma que muchas madres sienten la presión de recuperarse rápidamente, aunque la sanación puede durar.

0: especialmente durante las primeras semanas del parto. Esa defensa y acompañamiento muchas veces significa brindar mucho apoyo físico y emocional. Guardar la cuarentena le ayudó mucho, dice Kyla. Su doula, Maribel, constantemente le recordaba que su cuerpo todavía estaba sanando. Tienes una herida del tamaño de un plato dentro de tu cuerpo, me repetía. Eso la ayudó a ser más paciente con su cuerpo y entender que descansar también era una parte muy importante del proceso de sanación, dice Kyla. Había algo muy calmante en estar acostada con tu bebé y sentir que no tenías la responsabilidad de hacer trabajo pesado o tareas de la casa. En Fresno, una de las pocas doulas bilingües que acompaña a las madres latinas es Militza Garabán. Afirma que la recuperación posparto va más allá de la recuperación física.
1: No solamente es físico el cambio, es hormonal, es emocional, es psicológico.
0: Las doulas Militza Garabán y Maribel Hernández esperan que estas prácticas tradicionales, como la cuarentena, se extiendan. Y eso es muy importante porque en California y en otras partes de Estados Unidos, expertos continúan alertando sobre el aumento de la ansiedad y la depresión que padecen muchas mujeres después de dar a luz. Para la edición semanaria de Noticiero Latino, desde Fresno, California, Daniela Rodríguez.
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5: 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gracia en su morada. Gracias a las divinidades que nos ceden un día, un año para caminar sanos y con fortaleza, así como en el ayer, cuando fortaleció su corazón y se calzó sus zapatos, le iluminó el pensamiento, se puso de pie y salió para andar en el camino grande hacia lugares desconocidos, hasta que llegó a otros pueblos y a otras formas de vida, donde el otro le entrega un lenguaje muy difícil y usted le ofrece el suyo transparente, lleno de gracia, donde dejó esfuerzo y sudor de su frente, donde dejó un problema y una preocupación, donde se reprodujo la alegría y el humor en su palabra hasta que fue llamado por las divinidades y al volver la mirada reconoció su raíz umbilical y el nudo que lo ata, herencia cultural que nuestros ancestros nos dejaron en el ayer y en el recuerdo. Y cuán fuerte y grande es la herencia que pudo trascender todos los días de todos los tiempos, y es a lo que nos aferramos y reproducimos hasta el día de hoy. Y desde que usted caminante volvió la mirada, corta fue la noche, corta la madrugada para su pensamiento y el de sus familiares, con el persistente deseo de volver, y determinaron una fecha. Y gracias a las divinidades, sin sentir el movimiento de los días, el de los meses, llegó la hora para volver a andar. Caminaron día, caminaron noche, hasta llegar a reconocer un brote, un retoño de nuestro mítico Sabino Grande, que creció en medio de la laguna en los tiempos primordiales, dice el sonido, dice la palabra, donde posteriormente engrandecieron a San Miguel Arcángel. Y en la actualidad se venera San Juan Bautista, santo patrón de nuestro pueblo. Entonces recorrió la mirada y reconoció un nido habitable que quedó cuando migró. Y qué inmenso es el gran Dios del agua, porque aunque la sacudieron las tormentas y los vientos huracanados, no se desmoronó ni se derrumbó, se mantuvo firme para volver a dar cobijo y techo. Y gracias a la diosa del fuego que les dio su beneficio para encender la llama sagrada y entregó el calor humano dentro de su hogar y su techo. Y entonces se abrieron las puertas y se pudo acercar el Señor, la Señora, y pudieron hablar en beneficio y gracia. Esta es la palabra que recibimos y dijimos entre nosotros así: vamos a hablar en gracia y respeto con quienes volvieron. Vamos a reconocer el sonido de su voz, a reconocer el aliento de su ser. Nos alegramos de volver a encontrarnos como hermanos. Alegrémonos todos, celebremos. Estas son palabras del tío Pato a través de Cantarrecio. Y como estamos contentos porque nos volvimos a encontrar, escogimos algunas canciones para alegrar su corazón. San Juan Mixtepec, febrero de 2016. Feliz año a todos.

0: Bueno, está usted escuchando Satélite Radio Bilingüe, La Hora Mixteca. Bueno, pues su amiga Natalia Bautista le está acompañando en este dominguito alegre. Gracias por seguir con nosotros a lo largo de este día. Y recuerde, vamos a terminar nuestra programación hasta las 5 de la tarde, porque no tenemos el programa que siempre ha estado de costumbre. ¿Cómo se le llama el programa? Campesinos de California. Y bueno, pues ahora sí que nos toca hasta las 5 de la tarde, paisano. Así que para mandar saludos ahorita, le vamos a dar los números de teléfono. El número de teléfono es el 1-800-345-4632 y 1-800-200-5758. Bueno, ahí están los números para marcar. Totalmente libre ahorita en la línea de teléfono para que mande saludos al tío, a la tía, al compadre, la comadre, a toda la familia, donde quiera que se encuentren, en San Juan Mixtepec, en San Quintín y a lo largo y ancho de aquí, de este país, donde llegan las señales de Satélite Radio Bilingüe, La Hora Mixteca, Taza Vintisandi, tu buen y buen año, luchazo, buen y radio, bichi, bichi, 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Muy buenas tardes, estamos acá en la línea telefónica con Juventino Morales. Buenas tardes, Juventino. Bueno, si no nos responde Juventino, vamos a ir a una a pausa y regresamos. Juventino, si sigues en la línea de regreso a nuestra pausa, estamos contigo. Muy bien, vámonos a nuestra pausa y regresamos.
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0: Bien, bien, bien, bien, ahí quedó, bueno, la Juanita con, bueno, pues este grupazo que ha llegado para que de ser un clásico dentro de la tradición chilenera, con el grupo internacional Remolino, así que la Juanita, esperemos que la haya disfrutado, paisano. Bueno, yo ya soy Yassi, Lubasi, Chiños, Cuía, sí, grupo internacional Remolino, y ya tal, y Yassi, Luna, está con Andrea Zanara, Anancini, Tuyalio, Gananchin, Tizan, todo, Sañón, ya, ña, güey, chilena, Lu. Sí, güey, nañón acá, anda taballalo, nañón, cuía. Me voy a la línea con Juventino Morales. Juventino, muy buenas tardes, ¿cómo estamos? ¿Dónde nos escucha? Paisano.
1: Buenas tardes, paisana, aquí, pues, estado de Washington, aquí, en Mount Vernon, paisana.
0: Ándale, ándale, sí, pues, ahí recuerdo que nos escucha por ahí en Mount Vernon todos los paisanos oaxaqueños que se encuentran ahí trabajando, ¿qué? En el pepino, la manzana, ¿qué más se trabaja? Bueno, aparte de las construcciones y todas esas áreas de labor allí, paisano.
1: Pues, aquí es muy bonito la clima, paisana, es lo que estaba comentando con su compañero, ahorita quiere llover, dale cuenta que como ándale, allá en nuestro Oaxaca.
0: Ajá, es que sí, ¿no? Llover. Nuestro Oaxaca, mes de junio, es el día de nuestra lluviecita.
1: Sí, ya, bueno, que cuando llueve allá, paisana, ya ve que sin lluvia, pues, no hay mucha vida, pero cuando llueve, pues ya ves que mayormente sembramos de temporal allá, pues.
0: Así es, así que nuestros paisanos seguramente, no sé, algunos ya sembraron, otros ahí alistándose, ahí con la semilla, ya preparados la tierra para echar así en la tierrita, porque ya se viene el agüita y pues aprovecharla, paisano, así es nuestro pueblo, y así que usted también en el mismo clima con el pueblo allá, empezando la lluviecita por allí.
1: Sí, es la misma clima allá, sí, en Santa Catarina y San Juan Mixtepec, pues casi allá, pues, el mismo como condado, pues, y allá, pues, si llueve ahí en San Juan Mixtepec, pues, para allá no quedamos lejos, es como al otro lado del cerro, nomás, paisana.
0: Así, pues, como dicen nuestros antepasados, nuestros viejos abuelos, Ñusabí, es una sola nación, no importa dónde quede el rumbo, la cosa es de que ahí estamos todos juntitos en esa gran nación de la Mixteca.
1: Sí, muy bonito recuerdo de ello, ya ves que estamos hablando de, si hablamos de 40 años para atrás, pues, ellos caminaban cruzando del pueblo al pueblo, y ahora que tenemos carro, paisana, casi se nos hace más pesado el cuerpo, creo, no quiere uno caminar y todavía con carro y dice uno, sí voy, pero ellos caminaban, paisana, me acuerdo mucho esto, yo iba cuando estaba en chiquillo ahí y me jalaban la mano y ya aprendí a caminar hasta más recio también, pero
0: híjole,
1: llega uno aquí y ya no quiere uno caminar mucho.
0: Fíjese que mi abuela y mi mamá me cuentan anécdotas del pueblo, dicen que para llegar a lo que es el centro en el municipio, en la comunidad de mi madre son tejedores de la palma, y entonces dicen que allá pues no había calzado, no había nada, y para hacer largos caminos pues tenían que tejer su huaraches de palma, y dice mi mamá, llevamos el bonche de palma en la mano y vamos caminando y vamos tejiendo, y conforme se va rompiendo la sandalia se va tirando y se va poniendo uno nuevo hasta llegar al pueblo para comprar las provisiones. ¿Imagina usted eso, no, hombre? ¿Qué historias?
1: Ahora nosotros ya en la segunda ya nos dice uno que es segunda ya ni los zapatos que hay no le gusta a uno, ya quiere uno pura primera.
0: Se pone uno medio especial, me cae.
1: No, aquí mis hijos compran montones, digo, cada tres pares al mes o más, y ya al último nomás lo tiran ahí, le digo, a ver cómo hago para ver cómo juntar esos y llevarlo allá en la tierra mixteca, le digo, o allá en la Baja California, unos camiones donde que lo lleven gratis y que lo regalen allá con nuestro paisano.
0: Ojalá que es una propuesta que se le ha hecho a nuestros representantes de gobierno por parte de muchos líderes de nosotros acá de la comunidad. Me recuerdo antes de que llegara a tomar posesión el gobernador de ahí de Oaxaca, tuvimos una plática y fue una de las cosas que hablamos. Dijimos que hay muchos paisanos que quieren comprar cositas para llevar a su familia en el pueblo, gente que quiere mandar cosas en el pueblo, quieren contribuir. pero no pueden porque tiene, si los encuentran, les hacen pagar mucho en las aduanas. Y dijimos, pues sí, es que no hay forma de cómo poder ayudar a nuestra gente, porque sale muy caro y eso no puede ser. Y hasta ahorita, bueno, y al fin, eso fue una plática que tuvimos y es algo que a mí también me interesó mucho plantear allí, porque sí, muchos paisanos han dicho que inclusive, ¿no?, cuando llevan algo les cobran demasiado y no somos gente de negocio, no somos gente, solo queremos llevar, hacer lo necesario y lo básico en las comunidades. Pero bueno, ahí quedó el tema, hasta ahorita no hemos sabido, pero sí es un tema que planteamos, por eso me lo hizo recordar usted con su comentario de que hay que mandar esos zapatos que los hijos ya no quieren. Y sí, ojalá que sí pudiésemos lograr eso en el futuro, ¿no? ¿Por qué no entre todos organizarnos y mandar las cosas que todavía pueden servir mucho para nuestra gente?
1: Sí, muy buena idea, paisana. Pues ojalá que nuestro gobierno tome en consecuencia sobre eso, porque no, pues, es muy bonito, pero si allá ve aquí cómo es la regla, pues, si hubiera esa vía, pues, aquí puede uno depositar lo que quiera uno, igual, ¿verdad?, hablando, como ya hemos hablado con Radio Bilingüe, con su compañero Filimón López, que también como que haya una vía ahí para depositarle algo, porque ustedes tanto ahí hemos platicado eso y ya nomás que haya un correo como para que nuestra gente, porque mucho preguntan de qué forma puede uno ayudar a ellos, y nomás que tenga ahí una vía y ya así deposita uno algo y lo que pueda uno, paisana.
0: Claro que sí, paisano. Recuerde, cada año nosotros hacemos lo que le llaman como un radiotón, donde un día del año la radio hace un llamado a la comunidad en general a contribuir lo que se pueda, 5, 10, 20.
1: Sí, apoyando.
0: Y ellos dan la información cómo se pudiese hacer. Así que siga atento a la radio, paisano, y claro que sí, todos podemos contribuir y hacer lo posible, seguir apoyando estos espacios, paisano. Pues ahora dígame usted, ¿para quién van los saludos, las chilenas, y a quién saludamos?
1: Radio Bilingüe, o sea, compañero ni en la cabina, ya está. 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

0: Bien, bien, está usted escuchando Satélite Radio Bilingüe, La Hora Mixteca, su amiga Natalia Bautista le está acompañando en este dominguito paisano. ¿Qué tal? ¿Cómo se encuentran? ¿Cómo van por allí? Sobre todo a la gente de aquí del área de Fresno, con este calorcito sabroso que está haciendo. Pues se antoja tomar agüita de fruta por ahí, de sandía, de melón, de todas las frutas que se está dando ahorita en esta temporada, así que buen provecho si están comiendo, si están disfrutando de su agua fresca, de su bebida refrescante por allí. Y bueno, pues me voy a ir a la línea de teléfono porque tenemos a Santos Burón que nos va a pues compartir algunas palabras, quiere saludar a su comunidad. Y así que buenas tardes, Santos, ¿de qué comunidad, de dónde nos habla, paisano? Yo me escucho a mí misma. ¿Qué está pasando?
1: De la comunidad de Oaxaca. Ajá. De las siete regiones de la región de la costa.
0: Eso. ¿De la costa chica o la costa grande, paisano?
2: De la costa chica o la costa grande, paisano.
0: Me estoy escuchando a mí misma. Creo que
1: la
0: le va.
1: La costa chica y va, la costa grande donde se juega el juego de la pelota mixteca. Aquí estamos en
0: Ándale, paisano de la pelota mixteca. Bueno, pues ahí que ¿qué nos puede compartir de la pelota mixteca? Porque he escuchado a algunos paisanos que le dicen pelota mixteca, porque hay otros jugadores que juegan con una pelota chiquita que no es pesada y dice, oh, es la pelota mixteca, pero conozco la pelota mixteca que es algo más pesado, con unos guantes como de 2.5 libras que pesa, ¿verdad, paisano?
1: Así es, paisana, el guante pesa aproximadamente 5 kilos y este deporte se juega en una cancha de 100 metros de largo por 11 de ancho, con dos equipos de 5 miembros.
0: Ajá, 2 equipos de 5 miembros, uno de cada bando, 5 de cada bando, así que No le alcanzo a escuchar bien y me escucho a mí misma. No sé si por acá le tenemos que revisar o allá le tienen que bajar un poco a la radio.
1: Voy a retirar poquito.
0: Ándele, paisano. Muchas gracias. Así, paisano. Bueno, entonces de la pelota mixteca estamos hablando, de la que pesa así los 5 kilos y que tienen unos adornos con unas grecas mixtecas allí bien bonitos, con así súper artesanal y así en la manera que lo dejaron nuestros antepasados, paisano. Qué gusto escucharle. ¿Qué nos cuenta?
1: Efectivamente, paisana, sí, mire, es un deporte autóctono ancestral religioso que cada año vienen los amigos, los deportistas de allá de las diferentes regiones de Oaxaca, de la costa, de la Mixteca, de la Cañada, de la Sierra Norte, de la Sierra Sur, de la cuenca de Papaloapan, las 8 regiones, y ahorita precisamente se está llevando un juego aquí en Gilroy, California, para invitar a la raza de Oaxaca que venga a presenciar este juego aquí alrededor, aquí la raza de Salinas, de Morgan Hill, de Seaside, de Monterrey, de Los Baños. Aquí estamos en Gilroy, California, en el 7050 Miller Avenue, en Gilroy, California. Aquí tenemos mezcalito, tenemos clayudas aquí para invitarle a la raza que se deje venir ahorita. Vamos a estar todo el día aquí en este
0: Mire, paisano, lugar de Gilroy. Entonces, esto quiere indicar que va a haber varios equipos allí que van a alternar en diferentes tiempos y van a estar todo el día. ¿Hasta qué hora, paisano?
1: Aquí nos van a estar la noche, paisana, hasta las 6-7 de la tarde.
0: Muy bien.
1: De los partidos que tenemos, son como unos 5 o 6 equipos que vienen de la Mixteca Alta, Baja, de la Costa, de Puerto Escondido, de Bajos de Chila, viene una quinta.
0: Ajá.
1: Y también de Escobilla, allá cerca de Puerto Escondido.
0: Ah.
1: Entonces vamos a seguir aquí, está ahorita. Ahorita en estos precisos momentos están discutiéndose por el primer lugar la quinta de Oaxaca y la de Gilroy, están apostando aquí.
0: Excelente, pues qué bueno, si nuestros paisanos están escuchando y les llega esta información, adelante paisano, no dejen de ir a ver este gran deporte ancestral y como lo dice nuestro paisano, ancestral y religioso de nuestros antepasados, y ahí que no se da todos los días, y esta es una gran oportunidad de acercarnos a lo que viene siendo este, es que ya no sé ni cómo decirlo, porque verlo de una manera antigua era súper especial, como lo dice usted, una cosa muy religiosa, muy de respeto, y ahorita no sé si decirlo deporte, porque es ceremonial, ¿no? Antiguamente, pero bueno, se cambia mucho con el tiempo el espíritu, pero ahí se sigue manteniendo el espíritu de los antepasados y el espíritu actual de los jugadores que están ahorita representando esta pelota mixteca.
1: Así es, paisana, mire, este deporte está trascendiendo fronteras, sigue vivo gracias a esta quinta que vienen a todos estos deportistas que están ahorita aquí en Gilroy, California, y el próximo domingo vamos a estar en San Fernando también con otro evento. Es una gira, es la gira internacional del 30 aniversario de la pelota mixteca.
0: Ah, es una gira internacional, muy bien, gira internacional de la pelota mixteca. Entonces, vienen paisanos, equipos que vienen de México, de Oaxaca, de la costa y de todas las regiones que usted mencionó.
1: Así es, vienen equipos de todas esas regiones a jugar con los paisanos que están establecidos aquí en el área de Fresno, California. Ahí fue la inauguración, estuvo la cónsul hace 8 días, y ahora tocó aquí en Gilroy, California, aquí en el 7050 de la Miller Avenue en Gilroy, California, y próximo domingo va a San Fernando, luego viene Oxnard, California, y Dallas, Texas. Es una gira internacional de este deporte, precisamente porque no queremos que este deporte se quede en el olvido, sino que siga, el que prevalezca.
0: Claro, que a todas nuestras nuevas generaciones.
1: Exactamente, sí, es un evento cultural, religioso, educativo, para preservar nuestras costumbres.
0: Así es, paisano, pues qué bueno que nos está dando esta información, y bueno, yo sé que hace muchos años comenzó este deporte acá en California, y durante la pandemia, no sé, yo creo que pararon o no sé si continuaron, hasta ahora lo estoy escuchando de nuevo. ¿Cómo fue eso, paisano? ¿Se está como retomando este deporte o nunca pararon y siguieron con este deporte, y ahora sigue este encuentro con los paisanos de Oaxaca y aquí en Estados Unidos? ¿Cómo lo ve usted, paisano?
1: Sigue, paisano, no, este deporte no para, es una tradición que año con año se tiene que hacer. Esta vez de que cuando la pandemia pues se celebró en México, ahí en los pueblos, la gente sigue con ese deporte en Bajos de Chila, en febrero, en la fiesta patronal del 13 al 15, 16, hay un evento muy importante donde van de aquí de Fresno, también es internacional, visitan las quintas de aquí de Fresno, de California, de Dallas, Texas, de Oxnard, de todos los lados, allá en Bajos de Chile se lleva ese evento, y pero esto que estamos viviendo ahorita es año con año, paisana, y es muy bonito este deporte.
0: Entonces llevan los, ¿qué dijo, 35 años?
1: 30 años.
0: Treinta años.
1: Treinta aniversario.
0: Treinta aniversario de la pelota mixteca.

0: de la sierra, de Miahuatlán, de Ocotlán, de Jutla, ahí donde se da el mezcal bueno.
1: Claro que sí.
0: Todos compañeros inmigrantes que están aquí y siguen ellos con esta tradición, siguen manteniendo vivo este deporte.
1: Muy
0: este
1: bien.
0: Deporte ancestral. Y aquí el organizador es el señor Agustín.
1: Muy bien.
0: Magdalena, por allá de esas regiones de la Mixteca, de las tierras de allá de nuestro querido Oaxaca.
1: Así es. Muy bien, paisano, pues bueno, ahí quedó la invitación. Muchísimas gracias. Que gane los que van, pues ahora sí que tienen esa rendición bárbara, porque la pelota, el guante tiene un peso increíble y pues siempre tiene que llegar uno en primer lugar, ¿verdad, paisano?
0: Así es, paisana, y nuevamente invitar a toda la paisanada de Oaxaca, de Guerrero, todos los paisanos de ahora sí que de todo México que están por aquí, por esta área de Hillcoy, aquí alrededor, aquí uh-huh. por Salina, por Santa María, por Fisay, por Ox, aquí es parte de acá, aquí en Morgan Hill,
1: sí.
0: que vengan, aquí está muy bonito el clima, está fresco y aquí está el ambiente, bueno, aquí hay tacos de carnitas y tlayudas de Oaxaca y mezcalito de chapulín.
1: Claro. Un minuto tenemos para dar algún número de teléfono para si alguien quiere saber la ruta que va a seguir este torneo para que los paisanos tengan la oportunidad de asistir. ¿Algún número de teléfono en donde se puedan comunicar?
0: Sí, tenemos el área 209-230-1249.
1: Ah, muy bien. Muy bien, pues ahí quedó la invitación, paisano, muchísimas gracias y un aplauso para todos y una gran felicitación a todos los jugadores.
0: Gracias, muy amable, muy amable.
1: Cuídese mucho.
0: Esperamos, déjense venir.
1: Hasta pronto, paisanos.
0: Hasta luego, adiós, gracias.
1: Bien, pues ahí quedó el saludo de nuestro paisano y la invitación, paisano, no se pierdan la pelota mixteca allá en Gilroy, en el, bueno, me recuerdo que me dijo que en el, ¿qué? 40-50. En Gilroy, y nos vamos a ir ahorita a nuestra pausa y regresamos con ustedes, paisano. En la línea tenemos a Santiago Rojas de Arvin, así que aguántenos ahí, ahorita regresamos después de esta chilenita y el anuncio.
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0: Bien, bien, bien, estamos aquí de regreso después de esta chilenita, esta fiesta de Nieves con el grupo Síntesis, allá de Expantepec Nieves. Bien, nos vamos a la línea con mi paisano Santiago Rojas, Santiago Rojas, guay, tacunita, Santiago, ni chica, ni chisan, chikunin, ya, gani, nuyo, coño, arvinza. 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
1: Esto. Ya sabes nada, tal y ahora. Ya yo ni chavado ya, tal nani. Bueno. Yo tengo un dedo de hermano, yo tengo un hermano. Ajá. No, no me está que tengo, yo era loca, cara, donde yo tomaba, bueno, yo era cualquier día. También yo tengo un hecho, yo subía a internet, bueno,
0: eso.
1: Bueno, muy barato, lo hará.
0: Da.
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0: sí, sabes, barrio, un disco, un jean, martino, ya, sabes, ya. 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
0: Danira, Ana Shunya, con saludo, bichi, Ana, que eso te venga ya, sí, lo escuchas. Dani, banjo, atunsta con irito, no san, cachin, ta Benito Juárez, titsi, titsi, buen ni viño, uratsi niño, iño, ucona, racha, titsi, indi san, ni viño, uratsi, inni, tsi niño, iño, ucona, san, acá, tunsta corani.
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0: 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Dani, bueno, ya. Bueno. Bien, bien, ahí quedaron los saludos de mi paisano. Bueno, pues sí hay tanto que compartir con nuestra gente. El tiempo nos corretea. Vámonos con una música y luego nuestro anuncio. Y regresamos en la línea telefónica. Vamos a tener a Macario González. Por favor, ahorita regresamos con usted. ¿Para quién? Aunque okay, nos vamos a la línea, muy bien, entonces me voy a la línea rápidamente con Macario. Bien, buenas tardes, Macario, ¿cómo está? ¿Dónde nos escucha?
2: Buenas tardes, doña.
0: Buenas tardes, ¿dónde nos escucha, paisano?
2: Aquí en las playas de Bakersfield.
0: ¡Ah, su nombre! Ahí disfrutando de la frescura del mar y de y con un agua agua este, fresca ahí, bien rica.
2: Con la brisa del Mar Rojo.
0: Sí, ya me imagino. Nomás échele ganas, aguante, porque eso es temporal, paisano.
2: Sí, sí, sí, vamos. Aquí andamos echando la gana al ejercicio para recuperarnos por completo.
0: Ándale, pues qué bueno, qué bueno.
2: Escuchándolos a ustedes, pues. se pasa uno el domingo más placentero, pues.
0: Ah, pues qué bueno, paisano, nos da mucho gusto, alegría que nos escuche. Sí. Cuando nos llaman, no se imagina el gusto que nos da, porque así sabemos dónde nos escuchan nuestros paisanos. Bueno, ya nos dijeron
2: sí,
0: de
2: un saludo para toda la raza.
0: Lamón.
2: Que escucha a la bilingüe.
0: Muy bien, muy
2: y que
0: bien.
2: Que les gustan las músicas de chilenas.
0: Ajá.
2: De todos colores y de todos sabores.
0: Así es, nomás que se metan a la página de internet, ¿verdad, paisano?
2: Sí, sí, sí, allá en Huajuapan de León nos escuchan.
0: Ándale, saludos a Huajuapan, nuestra tierra del sol. Allá en
2: nuestra... Feria del Sol y de las pitayas.
0: No me digas, la Feria de las Pitayas, yo nomás miro
2: ahorita
0: esos...
2: Ahorita está la cosecha de las pitayas.
0: Sí, se imagina usted, híjole, una agüita fresca de pitaya, una nieve de pitaya.
2: Unos helados, mira cómo están los helados de pitayas.
0: Se imagina, no, hombre, ya se me tocó.
2: Nieve, hacen helado, nieve, raspados de pitaya, de todo.
0: Uh-huh. Sí, sí.
2: Así. ¿Quién sabe cómo le harán? Pero los hacen.
0: Los hacen riquísimos, porque lo hemos probado acá en el en la Guelaguetza, que hemos tenido en Santa María. Nos traen ahí unas nieves de pitaya, de leche quemada, de...
2: Yo compré mi jícara para comer helado de pitaya.
0: Ah, qué bueno, paisano. Bueno, pues adelante. Pues, ¿a quién más vamos a saludar? ¿Y alguna chilenita en especial?
2: Sí, ya don Crescencio ya anotó la que le pedí, una chilena que le pedí.
0: Ah, bueno.
2: El indio mixteco.
0: Ah, el indio mixteco, perfecto, muy bien.
2: Acá de parte de su servilleta.
0: Ah, muy bien, paisano.
2: Para todos los que me conocen y los que no también.
0: Ah, bueno, ahí quedó el saludo.
2: Que no se olviden de su tierra.
0: Eso, así mero.
2: De su estado.
0: Sí, sí, sí.
2: Que siempre lo lleven muy en alto.
0: Así arriba Oaxaca y arriba cada pueblo originario de México.
2: Y arriba Yosocuta, que también es puerto.
0: Eso. Ándele pues, paisano. Pues mire, nos vamos a ir a nuestro anuncio, paisano. Gracias por comunicarse por aquí. Cuídense mucho.
2: Gracias por contestar y que Dios los bendiga y cuídense mucho.
0: Bendiciones también. Cuídense, paisano. Hasta pronto. Vámonos a nuestro anuncio y regresamos con una después de la chilena también.
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0: Está usted escuchando Satélite Radio Bilingüe y La Hora Mixteca, y bien, pues quería tomar este momento para decirles algo, pues aquí nuestra estación de Radio Bilingüe, sobre todo La Hora Mixteca, y en la programación que también domingo a domingo era muy tradicional aquí en Radio Bilingüe, Ritmos del Pueblo, pues estamos con profunda tristeza para... pues por la partida de nuestro compañero voluntario de muchísimos años, nuestro paisano Adalberto Reyes, pasó a, pues ahora sí que a viajar en otro espacio, en otro pues ahora sí que en otro universo, ¿no? Y pues le mandamos un abrazo a toda la familia, un pésame a toda la familia por este momento pues difícil que están pasando. Pues nuestro compañero Adalberto Reyes pues ya está ahora sí que en un lugar donde pues no hay sufrimiento, donde pues ahora sí, ¿no? A otro universo donde va pues estar con tranquilidad, porque pues a veces nos topamos con algunas enfermedades y nos hacen batallar en este espacio, en este plano donde estamos, y pues sí, pasa que a veces el universo nos llama. Y pues un pésame y abrazo profundamente y fraternalmente a toda esta familia, y pues que nuestro compañero Adalberto, a donde quiera que viaje en ese universo que va, pues también nos mande sus bendiciones por acá, por donde andamos, por este rumbo, porque así es la vida, ¿no? La vida así es, la vida es un momento, dicen nosotros, otros paisanos que nos dejaron algunos temas por ahí, y ni modos, solo le brindamos buen viaje paisano, buen viaje compañero Adalberto Reyes, por parte de nosotros, el equipo aquí en La Hora Mixteca, porque él estuvo unos años aquí voluntariando con nuestro paisano Filemón, ya después también me tocó a mí integrarme aquí en este espacio, y ya después pasó a conducir Ritmos del Pueblo, acompañando a aquellas personas que viajan, que son troqueros, que son camioneros, que están escuchando la radio 24 horas al día, pues siempre él allí acompañándoles con la buena música, año con año, día con día. Y bueno, pues ahora sí que dejó este vacío, dejó este espacio, y pues le brindamos un buen viaje en su camino, mucha luz, y pues que esté en paz nuestro compañero Adalberto. Bueno, pues ahora sí que nos vamos a pasar a ir a
1: La Furia
0: Mexicana. ¿A la Furia?
1: Para saludar a Macario.
0: Vamos a saludar a Macario. Y bien, paisanos, pues ahorita nos vamos a ir con un tema y luego nuestro anuncio, y también seguimos con la música. Recuerden que estamos en tiempos de complacencia.

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0: Bien, bien, pues ahí tuvimos la Martiniana para, pues ahora sí que despedir a nuestro paisano Adalberto Reyes, que va viajando a otro universo, y pues le vamos a dar el resto de lo que nos queda de la programación, muchas chilenas para que baile, lo goce en su camino, y desde aquí lo acompañamos. Y bueno, pues ahí quedó la Martiniana. Y bueno, saludos cordiales a su familia, abrazos fraternales para todos ellos. Y bueno, pues nuestro compañero viajando alegremente con las chilenas de su terruño, de su pueblo, de su comunidad y de toda la gente que, de la comunidad, de todas las personas que lo escucharon y que compartieron con él a través de este medio de la radio bilingüe, La Hora Mixteca, y también en Ritmos del Pueblo. Muy bien, pues vámonos rápido a la línea telefónica que tenemos a Jesús Fuentes, que nos escucha acá en
1: Muy buenas
0: Madera.
1: tardes.
0: Buenas tardes, Jesús, buenas tardes. Bienvenido aquí a La Hora Mixteca a esta hora, cuando son las 4:05. ¿A quién saludamos? Y díganos de qué lugar venimos de allá, de nuestro terruño.
1: Pues en primer lugar, un cordial saludo a todos los de cabina que siempre están ahí, pues complaciéndonos cada domingo y estando ahí, siempre nos complacen y están apoyándonos. Y pues acá yo estoy residiendo en la ciudad de Madera, soy de la comunidad de San José Sabinillo, municipio de Calihualá,
0: Eso, muy bien, San
1: allá
0: José
1: distrito de
0: Sabinillo.
1: Tlacayoapan,
0: Muy bien, a toda
1: en
0: nuestra gente
1: Oaxaca.
0: de Sila, a toda nuestra gente de Silacayoapan, a todos los danzantes de la danza del negrito, a toda nuestra gente que radica pues por muchos lugares aquí en California, ¿verdad, paisano?
1: Así es, paisano, aquí en California. Hay bastantes, creo, por Santa María. Tengo otros amigos allá por Carlos Bell, Ocensay, Ferris,
0: Sí,
1: Anaheim, creo, por allá.
0: claro que sí, paisano. Muy bien, y bueno, pues a alguna chilena en especial, ¿a quién más saludamos? Están de
1: Pues
0: fiesta, mucha
1: saludamos
0: gente.
1: a toda mi familia,
0: Ajá.
1: principalmente a mi hija, la mayor. Hoy está cumpliendo 30 años. Y le vamos a
0: Ándale.
1: celebrar su cumpleaños hoy, precisamente, le tocó hoy domingo. Un
0: Ah.
1: fuerte, un abrazo bien fuerte.
0: ¿Cómo se llama
1: Y
0: su
1: también
0: hija?
1: tenía Jessica Fuentes.
0: Jessica, muy bien, pues saludos y abrazos para Jessica por su feliz cumpleaños de número 30, así que 30 abriles de Jessica, un abrazo desde acá en cabina, paisano, y bueno, pues vamos a complacerle algo bonito, algo, alguna música en especial que usted quiera complacer para ella.
1: Pues alguna melodía que tenga ahí como para así una joven así. Soy
0: Ándele.
1: profesional, es profesional, y le inculqué mucho y el siempre la estuve ahí, como dice, tras ella, tras ella, tras ella, tienes que ser una profesional. Y yo, no, yo me quedé en el camino, es que yo no quiero que tú te quedes. Estamos acá donde hay más posibilidades y adelante, pero también tenía un anuncio al público, a ver si me puede apoyar con esto, por favor.
0: A ver, díganos, paisano.
1: Mire, tenemos para el próximo sábado 13 de junio un kermés baile que vamos, estamos organizando, y para reunir, pues ahora sí, porque para hacer obras de nuestra comunidad queremos reunir fondos, y tenemos el kermés baile para el día 13 de junio en Madera, California,
0: En
1: en
0: Madera.
1: la 1926 Modo Extreme, Madera, California, 93337.
0: Muy bien.
1: La venta de comida se va a iniciar a las 4 de la tarde, comida típica oaxaqueña. Va a haber adobo, tamales, sopes y todo típico, lo más que se puede de típico de oaxaqueño. Sí, y ya pues nuestro el baile va a iniciar a las 7 de la tarde. Estamos invitando a todo el público en general que nos apoye, porque son obras que hemos estado trabajando, no de ahorita, ya tenemos ya más de 10 años que hemos estado trabajando, pero ya el grupo que tenemos ahorita ya vamos para 3 años, cumplió 3 años ahora en abril.
0: Ah, muy bien. ¿Y qué
1: Iniciamos
0: tipo de
1: anteriormente,
0: obra
1: sí.
0: están apoyando, paisano? ¿Qué tipo de obra
1: Mire,
0: en qué
1: ahorita,
0: comunidad?
1: pues, San José Sabinillo.
0: En San José Sabinillo, muy bien,
1: Sí,
0: ajá.
1: ahorita vamos, que vamos a donar unas bancas para la iglesia. Otros paisanos, trabajaron en la obra de la iglesia, ahora nos toca a nosotros pues a donarlas. Bancas ya están casi terminadas, se van a donar, y pues más enseguida a ver qué más podemos que haga falta en nuestra comunidad.
0: Muy bien, muy bien. Bueno, pues ahí quedó el 13 de junio, el Kermés Baile, ya nos proporcionó la dirección. ¿Algún número de teléfono que se pueda comunicar la comunidad?
1: Sí, claro que sí, para allá eso iba. Pueden comunicarse al 559-647-6434.
0: 34, muy bien, pues ahí quedó la información.
1: Y están cordialmente invitados todos los radioescuchas, ustedes también, los de cabina, si pueden apoyarnos, ahí estar con su presencia. Bienvenidos a todos.
0: Claro que sí,
1: paisano. Bienvenidos.
0: Pues muchas gracias, ahí está la información.
1: O sea, ahora no le tocó estar al compañero Filimón, siempre está ahí el paisano Filimón también, siempre nos apoya también el paisano.
0: Claro que sí, don Fili, por esta vez lo estamos apoyando acá este domingo. Seguramente el próximo por acá lo tendremos otra vez en el programa regular, o si no, pues vamos a tener a nuestra paisana Eugenia. Ya me acordé, es difícil acordarme de nuestra compañera Eugenia, pues me acordé. Cualquiera de ellos dos, y aquí siempre a la orden, paisanos. Pues bueno, ahí quedó la información, 13 de junio, su Kermés Baile de la comunidad de San José Sabinillo en apoyo a la iglesia o la parroquia de su comunidad allá en Oaxaca. Bueno, paisano,
1: sí, para,
0: pues ahí quedó.
1: Más bien para las bancas, ahorita la iglesia ya está terminada, ahorita vamos con las bancas.
0: Muy bien, paisano, pues ahí quedó la información, pues gracias y felicidades a su hija, un abrazo para ella, le vamos a complacer
1: sí,
0: la
1: ahora
0: música.
1: Sí, le dejo a usted como, por así como, no sé si sea usted madre, o como hermana, y alguna canción especial para mi hija, por favor.
0: Claro que sí, ahorita le vamos a buscar algo bien tradicional, algo que se llama el listón para su hija, y vamos a darle chilenas tradicionales aquí el resto de lo que queda del programa para su hija, especialmente a su hija que se llama, ¿cómo se llama? Me dijo...
1: Jessica.
0: Para Jessica, claro que sí, para Jessica, cumpliendo sus 30 años, celebrando sus 30 años. Me estaba diciendo que es una chica profesional. ¿Qué carrera estudió ella, paisano?
1: Es en México se conoce como educación física.
0: Educación.
1: Sí.
0: Ándale, educación física.
1: Sí, ya tiene su maestría y, pues, oiga, es muy trabajadora.

0: Ligas, paisano, y bueno, pues su hija Jessica, que no está fuera de esto, también un gran ejemplo, como en el área del deporte, el área de la educación física. Así que felicidades, paisano.
1: Muchísimas gracias, paisana. También usted, paisana, ¿de qué parte usted? Disculpe.
0: San Juan Mixtepec. Yo soy de San Juan Mixtepec.
1: Juan Mixtepec, donde es el limón.
0: Ahí merito, en nuestra lengua le decimos ñus. Nubico, el pueblo donde bajan las nubes. Ese es el nombre de nuestro pueblo.
1: No, sí. Hemos conversado mucho con el paisano Filimón y no, a ver cuándo tengo la dicha de ir a conocer por allá. De hecho, para el próximo lunes también viajo para allá, para Oaxaca.
0: Buen viaje, paisano, buen viaje, disfrute mucho Oaxaca, disfrute su terruño, disfrute mucho de nuestra gente, y bueno, pues le deseamos un buen viaje, y ojalá que algún día pueda visitar San Juan Mixtepec. El 24 de junio es la fiesta patronal, y ahí será bien recibido, pues, con lo que se prepara por allá.
1: Voy a estar por allá, a lo mejor, y me doy una vueltecita por allá, voy a volver, porque me voy ahora en junio, pues, el 15-16, y voy a estar allá como unas 2-3 semanas.
0: Ándele, paisano, ver, pues, ojalá que se pueda dar una...
1: Creo que va a ir para allá el paisano Filimón, como me estaba haciendo un comentario. Sí, le voy a hablar si está por allá para visitarlos todos.
0: Ándale, si le platicó que va a estar por allá, pues, ay, mire, pues ahí está la oportunidad de encontrarse en esa gran fiesta que tenemos por allá el 24 de junio.
1: Claro que sí.
0: Muy bien, pues, paisano, cuídese mucho. Saludo, pues.
1: Gracias, paisano.
0: En algún momento gracias, estaremos por allá también. Gracias.
1: Claro que sí. Cuídese. Hasta luego, que pase feliz domingo.
0: Nos vamos a nuestro anuncio y con la chilena y regresamos, paisanos.
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0: Los Cristos más.
1: Vámonos, bien, estamos aquí en Satélite Radio Bilingüe, La Hora Mixteca, su amiga Natalia Bautista. Aquí todavía estamos paisando, bueno, nos vamos a retirar a las 5 en punto de la tarde, pero bueno, 10 minutos antes de eso, pues vamos a levantar aquí campaña porque pues ya no toca dejar para la siguiente programación. Pues tenemos ya escasos minutos, paisano, así que si gustan llamar para mandar saluditos, estamos aquí a la orden en este último tiempo que nos queda, porque sí, el tiempo corre, el tiempo vuela y tenemos que poner el resto de la música que nos queda por acá. Pues saludando a Vicente Rodríguez, a Ramiro, a Jesús López, a Félix Aguilar, José Girón, Rolando Cristóbal, que manda saludos a toda su familia, Cristóbal y Ramírez, y sobre todo a Jacqueline. Y bueno, pues estamos dedicándole buenas chilenas para que se pongan a bailar, pasando que es dominguito y están disfrutando esta tardecita, quizás ya terminando los quehaceres cotidianos de la casa para arrancar una nueva semana a partir de mañana lunes, y pues a echarle muchas ganitas, paisano, porque bueno, pues no nos queda de otra, y pues a seguir echándole mucha energía a todo lo que estamos haciendo y nos estamos dedicando, paisano. Pues aquí estamos a la orden en estos últimos minutos. 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Muy bien, pues vamos a continuar, ya son las 4:40 minutos y me voy a la línea. Tenemos a Efrosina, eso es, me agrada escuchar a mi amiga Efrosina, que siempre casi no quiere salir al aire, pero ahora la veo acá en línea telefónica. Takunina Efrosina, Nishikaye Vaninchi Sanchikuni.
2: Ah,
1: esa ni llevata, dice que no va a llorar, na que eso ya sí, escucha son, chi, ña, chi, ya, lo con ni que, ana con, no con, y tú, lo anda si ani.
2: Ah, oh, con eso, saludo y mi ani.
1: Ah, bueno, va, tatsabini, ra, ña, yo, que ya sí, na cusi, y no.
2: Ajá, ña, acá, dice, esta mi amiga Natalia, la voy a saludar.
1: Qué bueno, Efrosina, me da mucho gusto escucharte. ¿Cómo te sientes? ¿Cómo te encuentras? ¿Cómo está la familia?
2: Pues, bendito sea Dios, esto, todo está bien.
1: Ah, qué bueno.
2: Sí, doña Natalia.
1: Me da gusto.
2: Sí, dije, doña Natalia ya se olvidó de mí.
1: Nunca piense eso, Efrosina. No, nunca piense usted eso. Aquí sí nos acordamos, nomás que también cuando usted me llama, digo, también me da mucho gusto y qué bueno saber que cuando vi acá, dijo, ah, Efrosina está en la línea, pues hay que saludar a Efrosina antes de irnos, ya son las 4:41 y no me puedo ir si no saludamos a Efrosina.
2: Sí, doña Natalia. Sí, doña Natalia, pues echa un violín de guitarra, pero de su pueblo.
1: Ándale, claro que sí.
2: Yo me acuerdo, y allá de México.
1: Claro que sí, vamos a buscar la de violín y guitarra, la de San Juan Mixtepeya, Siño. Claro que sí, Efrosina.
2: Está bien, doña Natalia, de éxito, nomás quería saludarla y que esté bien, que se va ahí con cuidado y luego hablamos otra vuelta cuando usted regrese.
1: Claro que sí, Frosina, claro que sí. En la próxima aquí estamos nuevamente y tú también, pues que todo vaya bien y te cuidas mucho y ahí estamos aquí regresando en las próximas semanas aquí en la programación, Frosina.
2: Está bien, muchísimas gracias, doña Natalia. Es todo, doña Natalia.
1: Cuídate, Frosina, un abrazo. Sí te quiero mucho y sí me acuerdo de ti, así que no pienses nada de eso, de que no me acuerdo, sí me acuerdo. Así que cuídate y nos estamos hablando aquí en la próxima cuando estamos acá.
2: Está bien, muchísimas gracias, doña Natalia.
1: Ándale, pues.
2: Es todo, doña Natalia.
1: Sí, te voy a poner una chilena de violín y guitarra y te pones a bailar ahorita. Ahorita vamos a poner la número 11.
2: Sí, voy a bailar aquí, sí, aquí voy a bailar, doña Natalia, gracias.
1: Ándale, pues. Adiós. Hasta luego.
2: Adiós.
1: Bye. Bien, ahí están los saludos, paisano, 4:43 minutitos. Y bueno, pues yo me voy a pasar a retirar, pero le voy a dejar lo que pueda, quizá una o dos chilenitas más. Pero muchas gracias por continuar todo el día con nosotros aquí en La Hora Mixteca. Para mí siempre es un gusto, siempre es un placer estar aquí, escucharlos a ustedes donde nos escuchan, cuando nos hablan, saber que todo va bien, todo está bien con la familia. Felicidades a todos los que están enfiestados, los que están cumpliendo año, a los tíos, las tías, los niños, los jóvenes que están cumpliendo años y que lo pusimos chilena para que se alegren sus corazones, y también los que están celebrando alguna fiesta especial, y sobre todo todos los niños y jóvenes que están graduándose de la escuela. Es algo muy importante, paisano, que todos nuestros niños hay que motivarlos a que vayan a la escuela, a que estudien, le echen ganas, a que terminen pues algo en donde ellos puedan pues ahora sí que ejercer lo que les guste, ya sea el deporte, ya sea una carrera de estudiar leyes, de estudiar ciencias, de estudiar ingeniería, estudiar medicina, estudiar lo que les guste a los jóvenes. Y bueno, si algunos de los estudiantes nos están escuchando, su familia, muchas felicidades, un abrazo a todos, porque estudiar también es un gran trabajo, paisano, un gran trabajo. Los niños se levantan, tienen que ir a la escuela, a poner atención, leer mucho, y le dejan mucho trabajo. Así que pues saludos a todos estos niños campeones que están allí echándole ganas y que están graduándose en la primaria, en la secundaria, en la universidad, paisano. Así que ahorita los dejo con un anuncio, le dejamos las chilenas y yo me paso a retirar. 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
4: ¿Qué tal? Bienvenidas, bienvenidos a la edición México de Línea Abierta de Radio Bilingüe, el primer y único programa de conversación y llamadas en español de la radio pública en los Estados Unidos. Yo soy Citlali Sáenz y como siempre estoy muy contenta de que nos acompañen en esta edición México, en este programa que hemos preparado para ustedes. Hoy les voy a presentar una conversación con la antropóloga, investigadora y escritora Rosalba Aida Hernández Castillo, conocida como Aida Hernández. Ella es autora de Exhumar la Esperanza, una obra que documenta el trabajo de las madres buscadoras y, por supuesto, refleja la crisis de desapariciones que enfrenta México. Y ella, pues, nos va a platicar en esta entrevista sobre cómo ha llevado a cabo este trabajo, dónde ha presentado este libro y, sobre todo, pues, la experiencia que ella ha tenido, porque ella misma ha participado con las madres buscadoras. Así que lo invito a que nos acompañe para que escuche esta entrevista con Aida Hernández. Lo invito también a que participe con nosotros con sus comentarios, como siempre, con sus opiniones en esta edición México de Línea Abierta. 1-800-345-4632 es nuestra línea abierta para ustedes, y también tenemos el WhatsApp 559-835-9235. A través de esta vía usted puede participar grabándonos una nota de voz o escribiendo un mensaje de texto. Recuerde poner su nombre, de dónde llama y, por supuesto, su comentario. Nosotros le vamos a dar salida aquí en este programa. Pero antes vamos a revisar los acontecimientos más relevantes de esta semana en México. Y es que, pues, justamente el fin de semana pasado, la presidenta Claudia Sheinbaum encabezó un acto masivo en el Monumento a la Revolución aquí en la Ciudad de México para conmemorar 2 años de su triunfo electoral el 2 de junio del 2024. En este evento, pues, se hizo una especie de rendición de cuentas, de un ejercicio de informe. La mandataria presentó un balance de los principales resultados de su administración y además reiteró el compromiso con el proyecto de la llamada Cuarta Transformación. Fueron, de acuerdo con cifras oficiales, más de 130 mil personas las que estuvieron ahí